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Claro que sí, estamos con tu programa Al Ritmo de la Banda, con pura música de banda. ¿Cómo están todos ustedes? Los saludamos con mucho gusto. Hoy, en este día jueves 21 de mayo, saludando a todos ustedes que nos están sintonizando en redes sociales, en la página de internet, en la página oficial www.rtg.com.mx. Ahí está la página, te invitamos a que nos escuches en redes sociales, en la página de internet, en RTG Radio 820, Coyuca de Catalán, experiencia radiofónica total. En este día jueves vamos a saludar a todos ustedes que están de manteles largos celebrando su cumpleaños. Muchas felicidades en este día jueves 21 de mayo. Pásenla bonito, disfruten, familia, convivan. Este mes de mayo muy rápidamente se está yendo. Hoy es 21 y faltan 31 días, porque mayo trae 31, faltan exactamente 10 días. 10 días faltan. 10 días faltan para que este mes finalice muy rápidamente. Este mes de mayo se está yendo. Y a todos ustedes que son de este mes de mayo, muchas felicidades. Les deseo todo lo mejor de la vida, pásela bonito, disfruten familia, a todos ustedes que están en casita, descansando, en familia, pues un saludo para todos ustedes. Y para los que están en esta tarde laborando, les enviamos saludos, échenle ganas, ya es jueves, ya casi finalizamos la semana. Un saludo para todos ustedes en esta tarde, ya son las 6 de la tarde con 19 minutos, excelente tarde de este día jueves 21 de mayo. Te invitamos a que te pongas en contacto con nosotros al teléfono aquí en cabina, el teléfono directo 767-67-521-39, línea directa. Envíanos un mensaje por WhatsApp al teléfono celular 767-106-3693. Ahí están los teléfonos para que te pongas en contacto con nosotros. Aquí en cabina estamos transmitiendo en vivo, estamos ubicados en Avenida Revolución número 6, Colonia Alameda, aquí en Coyuca de Catalán. Para todos ustedes que nos están sintonizando, un saludo. No le cambien de frecuencia, siguen el 820, Coyuca de Catalán, experiencia radiofónica total. Les saluda Patti Ramírez y vamos a comenzar. Estamos con el programa Al Ritmo de la Banda, con pura música de banda. Solicita tu canción de tu banda favorita para complacerte en esta tarde. Nos vamos con música, tenemos mucha música de bandas, tenemos a la banda Maguey, a la banda Machos. Hoy no más, pues esto es la banda Maguey para todos ustedes en esta tarde. Ya son las 6 de la tarde con 20 minutos.

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Claro que sí, pues estamos con la programación, con música de banda, con el programa Al Ritmo de la Banda. Te invitamos a que nos escuches en la página de internet, en redes sociales. La página es www.rtg.com.mx. Ahí está la página. Te invitamos a que nos escuches en plataformas digitales, en redes sociales. Te saluda Patti Ramírez en este día jueves, hoy jueves 21 de mayo, felicitando también a todos ustedes que cumplen años hoy en este día. Muchas felicidades en este día especial de su cumpleaños. Les deseamos todo lo mejor de la vida en este día especial para todos ustedes que se encuentran en esta tarde laborando. También los saludamos a todos ustedes que se encuentran laborando muy activos. Les enviamos saludos y vamos a continuar con más información acerca de estas bandas que estamos escuchando. Información de la banda Machos, estamos escuchando la banda Machos, la banda Maguey, por supuesto. Vamos a brindarles un poco de información acerca de estas bandas que estamos escuchando. Y pues la banda Machos es una agrupación mexicana famosa por el género de tecno banda y por popularizarse a el baile de quebradita. El baile de quebradita de los años 90 se formó en Villa Corona, Jalisco, y rápidamente se volvió muy popular en México y en Estados Unidos. Algunos de sus mayores éxitos de esta banda, la banda Machos, sus éxitos son La Culebra, Leña de Pirul, Al Gato y al Ratón, La Secretaria, Me Llamo Raquel, Mi Chica Ideal, La Morenaza, Las Nachas. Estos son uno de sus mayores éxitos de la banda Machos. La banda se hizo conocida por sus trajes pues extravagantes que usan, como botas, sombrero, y su coreografía muy buena. También recibieron el apodo de la reina de las bandas. Entre los vocalistas más reconocidos, más destacados, están Raúl Ortega, José Morfín y Alejandro Díaz. Actualmente la agrupación sigue activa y continúa presentándose en conciertos, ferias regionales, y vamos a seguir escuchando más acerca de esta banda, que es la banda Machos. Así es, pues mucha música de la banda Machos, saludando a todos ustedes que nos están sintonizando en la frecuencia 820 AM, Coyuca de Catalán, experiencia radiofónica total. Y nos vamos con esta canción de la banda Machos, bonita canción que vamos a escuchar. Esta canción se llama Mi Luna, Mi Estrella. Vamos a escucharla con la banda Machos, vamos a bailarla, vamos a disfrutarla. 6:56 PM, excelente tarde, estás escuchando tu programa Al Ritmo de la Banda.

Claro que sí, pues ahí acabamos de escuchar a la banda Machos. Estamos con esta banda Machos que tiene mucha música movible, música de quebraditas, el género musical también romántico. Tenemos mucha música de la banda Machos, quebraditas, música. Hay cumbias moviditas de la banda Machos. Pues vamos a escuchar esta canción de la banda Machos y esta canción se llama Motivos. Exactamente, ya son las 7 de la noche en RTG Radio.

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Ya estamos por acá de regreso, son las 7 de la noche con 28 minutos. Excelente noche para todos ustedes que nos están sintonizando en redes sociales, en diferentes plataformas digitales, saludando a todos ustedes que están en casita, disfrutando en familia, conviviendo en esta tarde-noche, saludando a todos ustedes que nos están sintonizando en la frecuencia 820 Coyuca de Catalán, experiencia radiofónica total. Y vamos a saludar a todos ustedes que nos escuchan en redes sociales. Gracias, los invitamos a que nos sigan escuchando en internet. Y vamos a continuar con más música de tu programa Al Ritmo de la Banda, con pura música de banda. Y vamos a escuchar esta canción de la banda Rancho Viejo. Y esta canción se llama Tú Conciencia. Así se llama esta canción, se llama Tu Conciencia con la banda Rancho Viejo. Vamos a escucharla, vamos a disfrutarla.

0: Claro que sí, pues ahí acabamos de escuchar esta canción que se llama Tus Mentiras con Moy Bobadilla. Y vamos a continuar con más música de tu programa Al Ritmo de la Banda. Ponte las botas y el sombrero porque vamos a bailar con más música de banda. Pero antes nos vamos un breve corte y regresamos con más música de banda. No le cambies de frecuencia. Sigue en el 820 Coyuca de Catalán. Experiencia radiofónica total.
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0: Así es, esta canción se llama Y Llegaste Tú con la banda El Recodo de Don Cruz Lizárraga. Exactamente, ya son las 8 de la noche en RTG Radio. Llegamos a la parte final de este programa musical, tu programa Al Ritmo de la Banda, con pura música de banda en este programa, saludando a todos ustedes que nos están acompañando en sintonía en nuestra página oficial de internet www.rtg.com.mx, en RTG Radio 820, Coyuca de Catalán, experiencia radiofónica total. Te invitamos a que no te desconectes, a que nos sigas escuchando. En unos momentos vamos a llevar a cabo, nos vamos a conectar con las noticias, nos vamos a enlazar con el noticiero estatal en RTG Radio, en la 97.7 FM, en Acapulco, las noticias para que usted esté más informado, más enterado de todo lo que pasa en el estado de Guerrero, las noticias conducidas por Manuel Díaz Valderas. No te pierdas este noticiero estatal y regresamos con la programación musical a las 9 de la noche. Te espero con mucha música, saludándote, felicitándote, más información para todos ustedes. No le cambies de frecuencia, sigue en el 820, soy Patty Ramírez, te saluda en esta noche, no le cambies de frecuencia, sigue en el 820.
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0: información valiosa para esta temporada de lluvias. Vamos a trabajar de manera coordinada con todas las presidentas y los presidentes municipales, así como el gobierno de México, con todas las áreas operativas para mantener un monitoreo permanente, fortalecer la comunicación preventiva, que es muy importante, y atender oportunamente cualquier situación.
1: Junto al secretario de Gestión Integral de Riesgos y Protección Civil, Roberto Royo Matus, la gobernadora señaló que es de suma importancia que las familias de Guerrero estén atentas a la información de esta temporada de lluvias y ciclones tropicales. El meteorólogo Fermín Damián Adame expuso que esta temporada de lluvias será crítica y extraordinaria por los efectos del calentamiento de las aguas del mar y por la presencia para el mes de julio del fenómeno del Niño, que será más agresivo para este año, y por ello habrá una enorme posibilidad de que algún ciclón pueda afectar a territorio guerrerense. En tanto, el secretario de Gestión Integral de Riesgos y Protección Civil, Roberto Royo Matus, indicó que hay al menos 620 refugios temporales en las 8 regiones de la entidad, con capacidad para atender a 140,000 personas, con reservas estratégicas suficientes en los 8 centros regionales, y que de los 85 municipios de la entidad, solo 63 han activado sus consejos de protección civil. RTG Noticias, Mar Horacio Ramos.
2: Así es, y el gobierno del estado, lo que dice la gobernadora Evelyn Salgado, es que nos preparemos, que estemos bien informados, que consultemos las fuentes oficiales que dan pues todos estos datos del pronóstico del tiempo. O sea, ya lo hemos repetido y aquí se los vamos a estar presentando en RTG. Todas las noches vamos a tener las fuentes oficiales.

tropical. Ya saben qué hacer la mamá, el papá, los hijos, la abuelita, a dónde tienen que ir. Si viven en una zona de alto riesgo, ya saben lo que tienen que hacer. Todo eso lo tenemos que aprender ahorita que todavía no llueve, para que no nos agarre de sorpresa. Ya hemos tenido situaciones de emergencia bastante severos, como el huracán Otis, el huracán John. A lo largo de los años hemos tenido otras experiencias, Ingrid y Manuel, Pauline. Entonces, esto ya no nos debe de sorprender. Más bien es cómo nos tenemos que informar y preparar. Vamos con la lluvia, bueno, que llueve en Acapulco, pero nada más en un pedazo, nada más en la zona Diamante. Llovió esta madrugada, pues ya casi estaba amaneciendo, y se registró esta lluvia, hasta con truenos, que esto fue ocasionado por la entrada de humedad del Océano Pacífico, de acuerdo a reportes de la Coordinación de Protección Civil y Bomberos. Como podemos observar, pues fueron encharcamientos. Muchos de estos encharcamientos son debido al tema de la basura, que tapan las coladeras, ahí están las consecuencias, ¿no? Y pues la idea es que usted vaya entendiendo que nos tenemos que preparar también en esta parte, no afectar todo lo que es la red de drenaje pluvial, como pasó esta mañana ahí en Puerto Marqués. Este es la glorieta de Puerto Marqués, que se inundó.

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0: Ya estamos de vuelta, gracias por acompañarnos como todos los jueves, son jueves de salud, con el doctor Antonio Price, que nos tiene temas de interés para todas y todos ustedes. Un gusto saludarte, ¿cómo estás?
1: Un placer estar aquí contigo, amigo.
0: Gracias, gracias por acompañarnos como todos los jueves. ¿Qué tema vamos a abordar este?
1: Pues mira, vamos a hablar acerca de golpe de calor.
0: Está tremendo el calor.
1: Está insoportable. Ya vimos que ahorita ya va a comenzar, ya comenzó a llover en algunas partes de Acapulco, vemos el pronóstico del clima que probablemente vaya ya a empezar a llover y esto pueda favorecer que baje un poquito la temperatura, pero vemos que en muchas partes del estado la temperatura está elevada, incluyendo Acapulco.
0: Muy elevada, ¿no? Y luego sentimos, o sea, aunque nos dicen que la temperatura es de 35, 38 grados, la sensación térmica.
1: La sensación térmica, eso es otro factor también muy importante. Sí. La humedad que existe en el puerto, en diferentes partes del estado, pues contribuye a que realmente aumente la temperatura.
0: Bueno, ¿qué te parece si iniciamos? Vamos con la primera gráfica, ¿qué es el golpe de calor?
1: Pues el golpe de calor es la forma más grave de enfermedad relacionada con el calor. Ocurre cuando las condiciones climatológicas, la actividad física, genera que aumente la temperatura corporal llegando hasta unos 40 grados centígrados y puede llegar a constituir una urgencia médica ya que puede provocar daño cerebral, falla orgánica e incluso la muerte si no se atiende rápidamente.
0: Para que vean que no es algo sencillo, no lo tomen a la ligera. Bueno, vamos con la otra gráfica que dice así, bueno, el clima actual en Guerrero, ¿no?
1: Decíamos que en diferentes partes del estado ha estado aumentando la temperatura, vemos que la tierra caliente pues ha llegado incluso hasta los 40, 42 grados. Aquí en Acapulco también ha aumentado la temperatura y la sensación térmica sobre todo, nada más salimos al mediodía y regresamos, salimos bronceados.
0: Bronceados y empapados, ¿no?
1: Exacto.
0: Es más, a veces uno se baña y ya está uno sudando, ¿no? Aquí en Acapulco.
1: Aquí vamos a ver el pronóstico de Acapulco, cómo está el clima para el resto de la semana y los siguientes días. Vemos que ya se pronostican incluso que va a haber algunas lluvias moderadas. Esto va a favorecer o puede favorecer, aunque recordemos que también a veces tenemos este efecto como invernadero, que llueve y la sensación térmica aumenta todavía,
0: sí,
1: ¿no?
0: Sí, sí, claro. Vamos con la siguiente. ¿Cuáles son los síntomas del golpe de calor?
1: Los más comunes son una sed intensa, sudoración excesiva, sensación de calor sofocante, piel seca, agotamiento, cansancio, debilidad y puede llegar incluso a tener náuseas, vómito, dolor de cabeza, desorientación, delirio e incluso el coma. O sea, una persona se puede llegar a desmayar y como veíamos al principio de la plática, tener fallas orgánicas. Hay que prestar especial atención a los adultos mayores y a los menores de edad. Y en la siguiente gráfica vamos a ver otros grupos que también son de riesgo.
0: Ok, vamos ahí. ¿Quiénes tienen más riesgo, no?
1: Tenemos los adultos mayores, niños pequeños, personas con obesidad, personas con enfermedades cardíacas, con diabetes, hipertensión, trabajadores al aire libre. Aquí que nosotros tenemos muchos prestadores de servicios en todo lo que es la franja de playa, la franja turística.
0: Sí.
1: Y que pues por sus actividades tiene que salir al mediodía, cuando el sol está más fuerte.
0: Su apogeo, ¿no?
1: Deportistas y personas que consumen alcohol o algunas drogas, que a veces son están haciendo deporte, están jugando fútbol, pero también se están hidratando, según ellos, con...
0: Aquí en Acapulco hay mucha gente y en Guerrero que consume alcohol y... Ahora, mucha gente piensa que si se toman unas chelas, con eso se hidratan.
1: Exacto.
0: ¿Eso es real o es...?
1: No, de hecho, ahorita vamos a ver todas las recomendaciones. El alcohol, al contrario, tiene una función osmótica que puede llegar a provocar incluso mayor deshidratación. Recordemos que tiene una función también diurética, o sea, estás orinando más seguido, entonces eres más susceptible a deshidratarte.
0: Ahí está, entonces para que no digan que hay que un caguamón para hidratarte, no, eso no es lo recomendable. Y bueno, ¿cómo podemos prevenir el golpe de calor?
1: Pues hay que evitar la exposición prolongada al sol, utilizar protección, incluido el protector solar, pero también sombrillas, sombreros, gafas oscuras. Hay que mantenernos hidratados y estar atentos a los síntomas que lleguemos a presentar.
0: Muy bien, vamos con la siguiente. ¿Qué hacer en caso de golpe de calor?
1: Como bien dijimos, es una situación que puede llegar a agravarse. Entonces, si la persona vemos que el estado de alerta, que tiene ahora sí que se está grabando, pues obviamente tenemos que llamar a los servicios de emergencias, el 911, poner especial, poner a la persona afectada en un lugar fresco, colocar en posición recostada, con los pies en alto. Si está consciente, podemos hacer que beba agua fresca a sorbos y aplicar compresas húmedas, tanto en la cabeza, en axilas, nucas e ingles. Esto con la intención de disminuir la temperatura corporal. ¿Y qué es lo que no debemos de hacer? No dejar a la persona sola, no administrar alcohol, no dar bebidas energéticas, no obligar a la persona si está confundida, porque se puede broncoaspirar, y no esperar a que se le pase. Hay que atender a las personas.
0: Hay que atenderlas. Bueno, entonces, tome esas recomendaciones. Eso ya es en caso de que la persona esté, con el golpe de calor encima. Pero si usted se siente muy sofocado, porque no agarre la cerveza de 2 litros, ¿verdad? ¿Cómo se llama? Caguama, ¿verdad? Bien que sabes, ¿verdad? Y luego a veces piensan que eso es lo que los va a hidratar.
1: Los va a hidratar.
0: No es cierto, ¿no?
1: No, no es así.
0: O sea, pueden tomarse una, pero no para hidratarse.
1: Exacto.
0: Es como para divertirse un ratito, ¿no?
1: Pues acompañar con los alimentos, tal vez una cerveza, pero no es una solución para el golpe de calor.
0: Así es. Si queremos más información del golpe de calor u otros temas, doctor Price.
1: Mediante mis redes sociales en Facebook e Instagram con doctor Antonio Price y mediante las redes sociales de RTG, nos pueden mandar ahí sus comentarios, dudas, sugerencias de temas. Los tomamos en cuenta para la siguiente presentación.
0: Perfecto, pues te esperamos el próximo jueves, si Dios quiere, por acá.
1: Primeramente Dios.
0: Pues muchísimas gracias al doctor Antonio Price, que nos ha dado este tema de golpe de calor. Tómelo muy en cuenta. Y mientras tanto vamos a la región de la montaña, donde nuestro compañero Virgilio Gil nos habla acerca de la localización de 6 cuerpos sin vida, esto en Olinalá.
2: La madrugada de este jueves fueron localizados los cuerpos desmembrados de 6 hombres en la comunidad de Tetisi, perteneciente al municipio de Olinalá, en la región de la montaña. De acuerdo a los primeros reportes, los cadáveres fueron encontrados a...

0: Las víctimas permanecen en calidad de desconocidas. Habitantes de la comunidad como Chautipan, Rancho de la Esperanza y Tepetitlan y Tetisit advirtieron que viven bajo constantes amenazas en condiciones vulnerables debido a que la limitada presencia de autoridades militares y policías en estas zonas es difícil el acceso. Cabe recordar que semanas atrás fueron localizados los cuerpos desmembrados de 7 hombres sobre la carretera Tlapolinalá, la cual a la altura del crucero del municipio de Cualac. Virgilio Gil, RTG Noticias.
1: Vamos ahora con amenazas al alza contra defensores comunitarios y del medio ambiente. Están alertando. Vamos con la información de Felipe Zurita.
2: Las agresiones y desapariciones contra defensores comunitarios y del medio ambiente va en aumento en distintas regiones del mundo, alertó en Chilpancingo Ana Lorena Delgadillo Pérez, integrante del grupo de trabajo sobre desapariciones forzadas o involuntarias de la Organización de las Naciones Unidas, al impartir un taller temático en la Comisión de los Derechos Humanos del Estado de Guerrero, organizado por el Grupo Tlalchinola. La especialista en derechos humanos aseguró que están documentadas por organismos internacionales las amenazas, criminalización y desaparición que padecen líderes sociales, defensores indígenas y activistas ambientales por oponerse a proyectos extractivos, intereses económicos y disputas territoriales.
3: Decimos nosotros en Naciones Unidas, para el caso de desaparición, cada minuto de sufrimiento de los familiares cuenta. Entonces, no hay una temporalidad para el tema de la desaparición.
2: Advirtió que estas violaciones prevalecen en contextos de impunidad, violencia y debilidad institucional. Delgadillo Pérez destacó también que el reciente informe presentado por el Grupo de Trabajo de Naciones Unidas señala la responsabilidad que tienen actores públicos y privados en este tipo de agresiones, especialmente en territorios donde existen conflictos por recursos naturales y tierras comunales. La representante de la ONU llamó a fortalecer los mecanismos de protección para personas defensoras de territorio y garantizar procesos efectivos de búsqueda, justicia y reparación para víctimas de desapariciones forzadas. RTG Noticias, Felipe Zurita.
1: Así las cosas. Vamos a hacer una pausa. Regresamos inmediatamente.
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0: Ya estamos de regreso. Vamos con más información. Bueno, el gobierno de Guerrero continúa apoyando, asistiendo a las personas, a las familias que habían sido desplazadas por grupos criminales. Esto en el municipio de Chilapa. Este es el reporte.
1: Como parte de los acuerdos establecidos en días pasados con pobladores del corredor comunitario de Chilapa, el gobierno del estado, que encabeza Evelyn Salgado Pineda, llevó a la comunidad de Alcozacán la Feria Integral de Servicios a fin de atender a la población en diversos rubros y acercar trámites y servicios, así como acciones a esos lugares. Durante un recorrido de supervisión, el subsecretario del Desarrollo Político y Social del gobierno de Guerrero, Francisco Rodríguez Cisneros, junto al director general de las Mesas de Construcción de Paz, Rodrigo Cortés, constataron el funcionamiento y atención a la población de varias comunidades de Chilapa, quienes recibieron atención en diversos rubros.
2: Y además de traer los programas del gobierno federal y del gobierno del estado de acercar a la sociedad, a la ciudadanía de este corredor muy importante de Chilapa y Catenango, los servicios que presta tanto el estado como la federación, estamos atendiendo las causas que generan la violencia. Esa parte es muy importante porque ha sido fundamental en la administración de la doctora Claudia Sheinbaum Pardo y también en la administración de la maestra Evelyn Cecilia Salgado Pineda. Como gobierno del estado, nosotros iniciamos con estas series de servicios que han recorrido toda la entidad y que el día de hoy están aquí en Alcozacán. El gobierno de México nos ha acompañado con los tianguis del bienestar.
1: En la Feria de Servicios Integrales asistieron los secretarios de Educación Ricardo Castillo y de Bienestar Pablo André Gordillo, así como representantes de todas las secretarías del estado, ayudando y orientando a la población, mientras que la Guardia Nacional coadyuvó con actividades lúdicas y el sector salud estatal e IMSS Bienestar con atenciones médicas y entrega de medicamentos. Esa estrategia seguirá de manera permanente en todo el corredor comunitario del municipio de Chilapa de Álvarez. RTG Noticias, Mar Horacio Ramos.
0: Y aquí en el municipio de Acapulco, pues se pudieron visualizar largas filas en la tercera jornada del programa emergente del registro civil.
3: Isabel, ¿con quién vienes?
4: Vengo con mi esposo y mis tres hijas, mi cuñada y mi cuñado y sus hijos.
3: Oye, parece día de picnic, ¿verdad?
4: Ándele.
3: Platícame, ¿a quién van a registrar? ¿Quién no tiene?
4: A ella, a la chiquita. La más chiquita, no la hemos registrado. Y a mi sobrinita, igual bebé como ella, de 7 meses también.
3: ¿Cómo ves estos programas que son gratuitos? O sea, ¿sí es un apoyo?
4: Sí, la verdad que sí, sí es una ayuda.
5: Isabel llegó al restaurante del lago ubicado al interior del Parque Papagayo cerca de las 7 de la mañana. Ya guardó en la fila para poder acceder al beneficio y registrar de manera gratuita a su hija más pequeña. El sol, el calor y la humedad no daban tregua. Un miembro de los grupos de cada familia prácticamente hacía guardia en la fila, mientras que el resto buscaba una sombra donde guarecerse. De acuerdo a Naum Antonio Hernández Ojeda, director del Registro Civil de Acapulco, este jueves fue la última jornada en este municipio de la aplicación de este programa de fortalecimiento del registro de identidad de la población guerrerense, el cual ha sido convocado por el gobierno del estado a través de la coordinación técnica del sistema estatal del registro civil.
6: Este programa ha enfocado a poder realizar registros de nacimiento de niños que no se encuentren registrados, de 0 hasta 13 años. Y también, por otro lado, va enfocado para aquellos adultos que cuentan con un acta, pero que no está en un libro inscrita, que no aparece en un sistema. Es como si no existiera prácticamente esa parte, ¿no?
5: Se estima que tanto en Ciudad Renacimiento y el módulo de Llano Largo se dieron más de 1,000 atenciones entre el día martes y miércoles, respectivamente.
3: Esta fue la tercera fecha aquí en el Parque Papagayo. Se estima una atención aproximada de más de 500 personas. Edwin Zárate, imágenes, RTG Noticias, Maui Ortiz.
0: Vamos ahora hasta la Costa Grande, donde fueron ofertadas 100 vacantes en la Feria Regional del Empleo. Nuestro compañero Francisco Magaña nos reporta.
7: La Feria Regional del Empleo en su forma original regresó al municipio de Atoyac después de 15 años de ausencia, con empresas privadas y dependencias gubernamentales que ofertan más de 100 vacantes en la región de la Costa Grande. Esta estrategia, coordinada por la Secretaría de Trabajo y Previsión Social y la Dirección Estatal del Empleo, buscan generar estabilidad económica en familias de esta región y propiciar un acercamiento entre eventuales patronales y personas desempleadas que ahorran dinero y tiempo a los interesados.
8: También abre nuevas oportunidades, nuevos proyectos de vida y fortalece la confianza de los buscadores de empleo y fomenta también la participación activa del sector empresarial en el crecimiento económico de esta entidad, de esta región, de este bello municipio de Atoyac de Álvarez. Reconozco y agradezco la disposición de todas y cada una de las empresas que hoy participan. Ya escuchamos cuántas empresas están participando, así como también el esfuerzo coordinado del personal del Servicio Nacional de Empleo en esta región.
7: La Feria del Empleo se realizó en la explanada del Zócalo de Atoyac, con presencia de solicitantes de este y el municipio vecino de Tecpan de Galeana, principalmente. Desde Atoyac de Álvarez, para RTG Noticias, Francisco Magaña.
0: En otras noticias, personal médico del Instituto Mexicano del Seguro Social Bienestar bloqueó esta mañana la autopista del Sol a la altura del Parador del Marqués, esto al sur de la ciudad capital, en Chilpancingo, para denunciar presuntas irregularidades en el proceso de regularización de trabajadores eventuales y la falta de cumplimiento en prestaciones para personal de base y de contrato. El dirigente del movimiento honorino, Tapia Meléndez, informó que médicos, médicas, enfermeras, enfermeros, paramédicos y demás, pues continúan sin recibir certeza laboral. Autoridades estatales atendieron a los manifestantes, quienes retiraron su protesta para continuar con la exposición de sus demandas por la vía institucional a través de una mesa de trabajo. Para este primer semestre de 2026, el estado de Guerrero logró una importante disminución en la razón de muerte materna al pasar del primer lugar nacional en 2024 al lugar número 11 en 2025. De acuerdo con los datos nacionales de mortalidad materna, Guerrero registró en 2024 una razón de 53.3, ubicándose en la primera posición del país, mientras que para 2025 la cifra descendió a 28.1, reflejando un avance significativo derivado del trabajo coordinado entre instituciones y del fortalecimiento de la atención oportuna a mujeres embarazadas. Estos resultados son producto de las acciones enfocadas en mejorar el acceso a los servicios médicos, fortalecer la detección temprana y el tratamiento adecuado de complicaciones obstétricas, así como optimizar los mecanismos de referencia a unidades resolutivas. Asimismo, se mantiene como prioridad brindar atención segura, digna y humanizada a las mujeres. La Jurisdicción Sanitaria 05, Región Costa Grande, concluyó una campaña de vacunación y desparasitación en la ciudad de Atoyac de Álvarez, que benefició a más de 100 mascotas. En coordinación con el Departamento del Bienestar Animal del municipio, durante 2 días se aplicaron vacunas antirrábicas y dosis contra parásitos. La Jurisdicción Sanitaria Regional anunció campañas y actividades en beneficio de las mascotas y la tenencia responsable en próximas fechas en otros municipios de Costa Grande, para que estén pendientes de cuando se lleven a cabo pues, los programas de vacunación y desparasitación, ¿no? Vamos ahora con... Realiza el DIF Guerrero capacitación alimentaria para municipios de la región de la montaña. Este es el reporte de mi compañero Virgilio Gil.
9: El sistema DIF Guerrero llevó a cabo este lunes en el municipio de Xalpatláhuac una capacitación de orientación y educación alimentaria como parte de las acciones impulsadas del gobierno del estado para fortalecer la alimentación en la región de la montaña. La actividad fue encabezada por el DIF estatal que preside la ingeniera Liz Salgado Pineda, donde participaron representantes y presidentas del sistema DIF de los municipios de la región. Durante esta capacitación se abordaron temas como relacionados al manejo de adecuado alimentos y preparación de comidas nutritivas y condiciones en las que operan los comedores escolares, beneficiando principalmente a niñas y niños, familias que reciben estos apoyos alimentarios.
10: Es donde hay una confusión, que las señoras dicen, no, yo no

0: garantizando espacios adecuados, mejores prácticas en la preparación de los alimentos para contribuir el bienestar de la población. Virgilio Gil, RTG Noticias.
1: Bueno, vamos a hacer una pausa y regresamos con más noticias. No le cambien.
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0: Bueno, la Secretaría de Salud de Chilpancingo, a cargo de Yaret Gwendolyn Molina Juárez, alerta sobre afectaciones respiratorias y riesgos sanitarios derivados del incendio registrado en el basurero del Huiteco en esta ciudad. Emitió una declaratoria de contingencia ambiental y sanitaria para proteger a la población ante la presencia de humo en distintos puntos de la ciudad. Dice ella que esta es una emergencia sanitaria que tiene como finalidad preservar la salud de la población. Cuando ocurre la quema de residuos sólidos urbanos, se liberan partículas y contaminantes que pueden afectar principalmente las vías respiratorias y agravar padecimientos existentes. La exposición prolongada al humo puede provocar irritación de ojos, nariz y garganta, así como dificultad respiratoria, crisis asmática y complicaciones para las personas pues, que son vulnerables. De acuerdo con autoridades de protección civil, el incendio permanece activo desde la madrugada del pasado 18 de mayo y ha generado una importante concentración de partículas contaminantes derivadas pues, de la combustión de los residuos sólidos. Ante ello se recomendó evitar actividades físicas al aire libre, mantener cerradas puertas y ventanas y utilizar cubrebocas en caso de exposición prolongada al humo. Mientras tanto, las brigadas de emergencia mantienen trabajos permanentes para controlar el siniestro y monitorear la calidad del aire en Chilpancingo, para que nuestros amigos y amigas de la ciudad capital que nos están escuchando y que nos están viendo, pues tomen en cuenta estas recomendaciones por parte de las autoridades locales y pues eviten enfermarse. Vamos ahora con las jornadas alarconianas, mucha actividad allá en Taxco. Vamos a conocerlas.
1: Al recibir el reconocimiento de parte de la Secretaría de Cultura del Estado de Guerrero por su larga trayectoria en el teatro y el cine, dentro de la edición 39 de las Jornadas Alarconianas, la primera actriz, Luisa Huerta, se pronunció por defender las Jornadas Alarconianas. Reconoció que el dramaturgo del siglo de oro español, novohispano Juan Ruiz de Alarcón, en sus obras, puso los problemas sociales de su época, que por desgracia todavía subsisten en algunas partes de nuestro país y en algunos seres humanos.
2: Pero también en el bando se decía, la esperanza es la cultura. Y lo único que yo quiero solicitar dentro de mi agradecimiento a la gobernadora, a la secretaria de cultura y a todos ustedes, que pase lo que pase, defendamos las Jornadas Alarconianas. Que si por algo no hay presupuestos, sea el pueblo de Taxco, los plateros de Taxco, quienes hagan, junto quien luche por la cultura, las Jornadas Alarconianas. Es un compromiso.
1: Mencionó que ella estuvo en las primeras Jornadas Alarconianas que todavía hizo el dramaturgo Héctor Azar, con las obras de Federico García Lorca y Víctor Hugo Rascón Banda, así con la Compañía Nacional de Teatro y varias veces impartiendo talleres a los jóvenes de aquel tiempo de Guerrero. RTG Noticias, Raimundo Ruiz.
0: También dentro de las Jornadas Alarconianas se llevó a cabo la presentación de la Orquesta Filarmónica de Acapulco.
1: En medio de una presentación como homenaje a The Beatles y Queen, se le entregó un reconocimiento por parte de la titular de la Secretaría de Cultura del Estado de Guerrero, Aída Melina Martínez Rebolledo, al director de la Orquesta Filarmónica de Acapulco, Henry Van de Velde, por los 28 años de creación de la OFA. Con este reconocimiento, la orquesta realizó una presentación en la Plaza Borda, donde estuvo acompañada del grupo Britannia, que tocó los grandes temas de estas dos bandas inglesas. La OFA hizo que la Plaza Borda tuviera mayor presencia de asistentes taxqueños, quienes disfrutaron de esta presentación, que duró poco más de una hora, y corearon las canciones más emblemáticas del rock universal. RTG Noticias, Raimundo Ruiz.
0: Bueno, y el Acapulcomic, una manera diferente de conocer la historia de Acapulco y de Guerrero. Ahí pues fue comentó Ignacio Ocampo, Nat Chop, nuestro querido amigo, le mandamos un cordial saludo, por supuesto, quien estuvo dentro de la Feria Internacional del Libro aquí en el puerto. Vamos con la información.
3: Dentro de la Feria Internacional del Libro Acapulco 2026 se encuentra el stand de Nacho, un escritor acapulqueño que se dedica a la creación de cómics en base a la historia y tradiciones de Acapulco.
4: Porque parte de nuestra identidad cultural acapulqueña, mucho de ello es asiático, mucho de ello es y estamos quienes tenemos los rasgos todavía, fenotipos asiáticos como los ojos rasgados. Y bueno, estoy presentando estos 5 cómics en un paquete también que se llama Sensacional de Acapulco.
3: Bueno, pues ahí está la invitación que hace Nachoca a toda la gente. Hasta el día domingo tienen para venir a conocer Acapulcomics, todo el trabajo que se está haciendo. Y aparte, es un poquito de la historia, o mucho de la historia, ¿no?
4: Sí, estamos hablando en el cómic del Galeón de Manila y de La Quebrada, pues de 2 siglos de historia. Que resumí en 24 páginas, pero bueno, toco lo último, donde toca la epidemia y donde la creación de La Quebrada con el Galeón.
3: Pues ahí está la invitación, tienen hasta el domingo, así es que pues los esperamos, ¿verdad? Ahí está, Jesús Tío de Imágenes, RTG Noticias, Maui Ortiz.
0: Todo un trabajo de excelencia hace nuestro querido amigo ahí. Estudiantes de primaria van a intervenir las paredes de la Biblioteca Pública número 22 del Zócalo, de aquí de Acapulco. ¿Cómo lo van a hacer? Betty Galindo nos explica.
5: Estudiantes de escuelas primarias de Acapulco intervendrán con dibujos y pintura 5 paredes de la Biblioteca Pública Municipal número 22, doctor Alfonso G. Alarcón, ubicada en el centro de Acapulco. La directora de este recinto, Temis Mendoza Arismendi, explicó que este acto se llevará a cabo el día de mañana a partir de las 9 de la mañana.
6: Son 5 espacios de 3 metros de largo por 2 de alto. Y bueno, eso, los temas están interesantes, es la lectura y la imaginación infantil. Los libros como puertas al conocimiento y los sueños. Personajes, historias y mundos fantásticos, la biblioteca como espacio de encuentro y aprendizaje, la niñez y el futuro a través de la cultura y la lectura, y Acapulco Lector.
5: El proyecto denominado Leer Pinta Futuros reunirá estudiantes interesados en el arte a través de la pintura.
6: Nosotros, como trabajamos mucho con USAER, porque son con niños con aptitudes sobresalientes, ya la maestra Esmeralda de la USAER 9 ya tenía 6 niños de 4 escuelas. Entonces ellos van a tener una pared para intervenir.
5: Con imágenes de Jairo Méndez para RTG Noticias, Beatriz Galindo Matamoros.
0: Bueno, se llevó a cabo la muestra arquitectónica por parte de estudiantes de secundaria y bachillerato del Colegio Militarizado Madrid.
5: Planos hechos a mano, perspectivas, acuarela, topografía y prácticas con herramientas de construcción formaron parte de la 17ª muestra arquitectónica realizada por estudiantes de secundaria y bachillerato del Colegio Militarizado Madrid. El objetivo principal, de acuerdo con el titular de la asignatura de dibujo arquitectónico y construcción, Jaime Arrioja Vázquez, es que los estudiantes descubran desde temprana edad su vocación, lleven noción de lo que es la arquitectura y en un futuro de lo que se realiza en esta rama.
7: Que los muchachos salgan con un nivel de segundo año de facultad. Y si ustedes se percatan ahorita que tomen algunas muestras, los trabajos son de prácticamente de muchachos de universidad.
5: La alumna Astrid Torres Ayala, estudiante de bachillerato en esta institución, explicó que los trabajos realizados para esta muestra reforzaron su vocación por la arquitectura.
8: Se emplea muchísimo en el área de la universidad, básicamente, y pues son conocimientos que vamos a ir arrastrando y vamos a ir adaptando y los vamos a ir mejorando tiempo conforme vaya pasando el tiempo.
5: Con imágenes de Jairo Méndez para RTG Noticias, Beatriz Galindo Matamoros.
0: Bueno, pues ya nos vamos. Gracias por su amable atención. Por aquí tenía un saludo, espérenme, rapidísimo. A ver, le quiero mandar un saludo al profesor Porfirio Barrera. Ayer iba a mandar el saludo, discúlpeme, le mando un fuerte abrazo y gracias por seguirnos siempre, pues todas las noches aquí en RTG Noticias. Gracias por su amable atención. Mañana tenemos más noticias, 2 de la tarde, 8 de la noche, repetición a la medianoche. Muchas gracias, que descansen.
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son las 9 de la noche con 16 minutos en RTG Radio. Continuamos con la programación musical de este día jueves. A todos ustedes que se encuentran muy activos, laborando, échenle ganas, es jueves y ya casi finalizamos la semana. Qué rápido se fue esta semana. Y saludando a todos ustedes que nos están viendo en el en vivo, envíanos tus saluditos para saludarte, para felicitarte en esta noche. Por supuesto, y te recuerdo que también nuestras líneas telefónicas están disponibles aquí en cabina, el teléfono directo 767-67-521-39. Estamos en vivo en cabina, estamos ubicados en Avenida Revolución número 6, Colonia Alameda, aquí en Coyuca de Catalán, mi gente bonita de esta bonita región de la Tierra Caliente, los saludamos a todos ustedes. Y vamos a continuar con más música. Tenemos mucha música que proyectarles en esta noche. Música, también tenemos música de rock and roll para bailar, para disfrutar. Tenemos mucha música de mambos con Pérez Prado para disfrutar en esta noche. Solicita tu canción favorita y con gusto te saludamos.

0: Claro que sí, pues ahí acabamos de escuchar a Mambo, este Mambo Lupita. Así es, con mi banda El Mexicano, bonita canción para disfrutar, para bailar en esta noche. Saludando a todos ustedes que nos están sintonizando en la frecuencia 820 AM, Coyuca de Catalán, experiencia radiofónica total. Saludando en esta noche allá para todas las bonitas familias, a todas las familias de esta bonita región de la Tierra Caliente que ya están disfrutando de sus sagrados alimentos, la hora de la cena. Buen provechito para todos ustedes que están cenando, conviviendo, disfrutando en familia. A todos ustedes que están laborando en esta noche, les enviamos saludos. A todos ustedes que están muy activos, laborando, échenle ganas. Les voy a dar una bonita reflexión del día de hoy, jueves. Esta bonita reflexión dice así: la vida está para vivirla. Recuerden que el chavo nunca tuvo nada y aún así Kiko lo envidiaba. No es lo que tienes, sino lo que eres. Bonito mensaje de reflexión de este día jueves. Jueves pozolero, todo mexicano lo sabe, que no dejamos pasar este jueves sin deleitarnos el pozolito. ¿A poco no? ¿Te deleitaste el pozolito en la hora del almuerzo, en la hora de la comida, o te lo estás deleitando ahorita en la hora de la cena? Buen provechito, y para todos ustedes que están laborando, a todos los conductores del servicio público, que se encuentran muy activos, laborando, échenle ganas, es jueves. Los invitamos a todos los conductores a hacer, les vamos a hacer llegar medidas viales. A todos los conductores, automovilistas como motociclistas, les recordamos que no hagan uso de su teléfono celular cuando vayan conduciendo, ya que el teléfono nos distrae. Muchos tienen esa, ¿qué será? Una maña de ir manejando y le suena el teléfono y van contestando una llamada o van checando mensajes de audio. Hay que evitar todo eso porque el teléfono celular nos distrae, podemos ocasionar o tener uno mismo un accidente. Recuerde que alguien lo espera en casa, a todo conductor automovilista como motociclista. Hay que respetar los señalamientos que hay en carretera, muy importante, respetar los semáforos también para evitar accidentes. Un saludo para todos ustedes, conductores. Hay que utilizar el cinturón de seguridad para todos los automovilistas y los motociclistas. Los invitamos a utilizar el casco por su seguridad de ustedes. Si lleva acompañante, conductor motociclista, con más razón hay que manejar con mucha precaución, porque lleva a otra persona al lado. Así es, pues un saludo para todos ustedes que nos están acompañando en sintonía en nuestra página de internet, en la página oficial www.rtg.com.mx. Llegamos a la parte final de este programa musical. Nos despedimos y nos escuchamos, si Dios nos lo permite, el día de mañana, viernes, por fin viernes. Si Dios nos lo permite, nos escuchamos a las 6 de la tarde. Les saluda Patty Ramírez. Que pasen muy buenas noches.
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Muy buenos días, mis amigos. Muy buenos días para todos los seguidores y los que ya nos visitan en nuestra página de internet en este día y en esta oportunidad para poder disfrutar de la programación de RTG Coyuca de Catalán desde la mañana. Este es su programa. Bienvenidos y muchas felicidades para todos los que celebran su cumpleaños hoy día, en este viernes 22 de mayo de este año 2026 en curso. Muchas felicidades, enhorabuena, que tengan un lindo día de cumpleaños, que le abracen, que le apapachen y que le digan cuánto le quieren y todo lo que significa en su vida. Bueno, todas esas frases y todas esas expresiones que ha reprimido, hoy es el día de expresarlas. Felicidades, amigas y amigos que hoy celebran su cumpleaños o el día de su santo. Puede ser que algunos nada más estén celebrando el día de su santo. Bueno, pues ¿para quién? Vamos a felicitar para todos los que lleven el nombre de, checamos muy bien, Rita de Casia. Muchas felicidades para quien lleva el nombre de Rita, María Rita, puede ser que sea María Rita o nada más Rita. De los amigos, pues en los varones, no sé cómo iría, Rito, no he escuchado nombres así en Rito, pero si usted lo lleva, muchas felicidades. Si lleva

Otro nombre diferente a este. De igual manera, le saludamos y le felicitamos y le deseamos lo mejor. Vámonos a la música, volvemos a la parte musical. Ahora les vamos a llevar algo que también gusta mucho y se los vamos a llevar aquí con otro de los grandes, y esto es con la luz prendida, Los Invasores de Nuevo León.

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Qué casualidad es el tema que llevamos y claro, muchos de ustedes lo conocen y lo cantaron así bien a todo lo que ha dado muy emotivos. Tal vez le recuerde, ¿verdad? Una situación muy parecida. Dice, cualquier coincidencia con la letra, ¿verdad? No es así. O sí es así, pero pues bueno, es coincidencia, coincidencia con la letra de la canción. Y pues qué casualidad encontrarnos en ese día. Y vámonos con el siguiente tema. Vamos a llevarle antes el saludo para todos los cumpleañeros y para todos nuestros amigos y amigas que celebran el día de su santo. Hoy es día de Santa Rita de Casia. Felicidades, felicidades. Y si llevan un nombre diferente a este, de igual manera les saludamos, les felicitamos y les deseamos que tengan un lindo día de cumpleaños. Gracias a nuestras amigas que ya nos acompañan, todas nuestras amigas y amigos comerciantes que ya se encuentran en su establecimiento, preparando y disponiendo todo, checando precios, surtiendo estantes y bueno, checando que no falte nada, que todo esté pues al 100 para darles el mejor servicio. Para todos, nuestro saludo con nuestros deseos de que tengan excelente, excelente día. Y nos vamos con el siguiente. El siguiente tema está listo y dice para siempre y como a nadie.

0: como a nadie la he de amar, así lo dicen y así lo expresan. Muy bien, mis amigos, estamos llevándoles desde la mañana su programa para todos nuestros seguidores. Y bueno, pues qué bien que desde principio estén con nosotros para disfrutarlo sin perder detalles. Es que avanzamos con más, son las 6 de la mañana con 44 minutos. Es momento de hacer una pausa. Volvemos.
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Pues vaya y abrace a su hija, dice, y a ese nieto que le dio. Bien, pues mis amigos, continuamos Tigres del Norte llevándonos grandes éxitos aquí en nuestro programa y en este tema de sala de espera. Les hemos llevado este tema con un mensaje, con una invitación al análisis y desde luego, pues a analizar este caso y esta situación que es recurrente y que de alguna manera nos llega a afectar en la vida, en algún momento de la vida. Pues vamos adelante, adelante con más. Este tema, bueno, pues va para nuestra amiga la señora Mari. Gracias, señora Mari, ya está con nosotros, ya se reportó y le agradecemos su preferencia. También saludito aquí en Coyuca para el señor Lorenzo Benítez, nuestro amigo, y desde luego a su esposa, la señora Josafat. Muchísimas gracias. Y a Yatsiri, bueno, vaya saludos también para ella, está con nosotros. Seguimos, seguimos con más y pues les llevaremos el siguiente tema.

Son ya las 6:56 en RTG Coyuca de Catalán. Y bien, mis amigos, continuamos con más y les llevaremos pues más música y desde luego los saludos para todos los seguidores, para todos los que ya están con nosotros, a nuestras amigas del comedor comunitario aquí en las instalaciones del DIF, les saludamos también a todo el personal que se encuentra ya laborando en las diferentes gasolinerías, en las tortillerías, a los que están en la área comercial más importante de la Tierra Caliente en Ciudad Altamirano, donde el comercio no duerme, están siempre activos. Bueno, pues vaya el saludo para ellos y ellas que nos permiten acompañarles. Y vámonos con más música. Este tema se los llevaremos, claro, con muchísimo gusto. Por acá vamos a llevarles algo del señor Lalo Mora. ¿Qué les parece? También tenemos a Los Invasores el día de hoy. Hemos elegido de su material discográfico. Y nos vamos con Mi Casa Nueva.

Ahí quedó Alma enamorada. Muy bien, mis amigos. Seguimos y agradecemos a todos los que ya se incorporan a nuestra programación a través de nuestra página de internet. A toda la familia Sánchez Campos aquí en La Señorial les saludamos, muy especialmente a nuestra amiga Conchita. También saludos para nuestra amiga Argelia Echeverría. Le agradecemos que ya está con nosotros. Y a todos nuestros amigos comerciantes de aquí del crucero, vaya este saludo para todos y cada uno de ellos. En casita, todas mis amigas que ya se preparan, bueno, pues ya están preparando el desayuno. Otras, pues todavía no, lo van a apenas a preparar. Esperamos que todo sea rico, nutritivo y delicioso. Bueno, continuamos con la parte musical y ahora nos vamos con los Bravos del Norte y Don Ramón Ayala.

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Ya son las 7 de la mañana con 22 minutos en RTG Coyuca de Catalán. Y bien, mis amigos, pues la temperatura para el día de hoy, el pronóstico del tiempo nos dice que será, puede llegar o va a llegar a 40 grados, santo Dios, 40 grados. Continúan las temperaturas altas y obviamente la recomendación para tomar o consumir el suerito oral. Es importante hacerlo con estas altas temperaturas y tenerlo listo, ofrecerlo a los adultos mayores, a los menores y a todos los de la casa. Todos estamos expuestos con estas altas temperaturas a la deshidratación. Entonces, no corramos ese riesgo, mantengámonos bien hidratados en áreas ventiladas y frescas. Utilice y vista prendas ligeras, prendas especialmente de algodón, pero que sean prendas ligeras para evitar los sofocos. También evitar salir o planear actividades durante las horas pico, desde las 11 de la mañana a las 12 ya está la temperatura a 38. Entonces es importante evitar llevar a cabo actividades durante este horario hasta las 4 de la tarde, que es cuando están más intensos los rayos del sol. Cúbrase muy bien. Cúbrase, utilice protector solar, cúbrase con prendas, como les decía, de algodón, que le cubra, utilice manga larga si es posible y pues manténgase bien alerta y pendientes de la familia. Es importante. Bueno, vámonos a la música, vámonos a más, son las 7 con 24 minutos, estamos ya en la recta final. Recuerde que vamos a enlazarnos, estaremos muy atentos a la conferencia La Mañanera, aproximadamente pues se estima que a las 7:30 estemos ya muy atentos para enlazarnos y escuchar completita la conferencia La Mañanera. Así es que no se vaya, todos cordialmente invitados, no se la pierda. Vámonos con Cuestión Olvidada.

0: 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Por hoy ya terminamos y nos escuchamos todas las mañanas. Desde la mañana, buenos días. Se quedan con la conferencia La Mañanera del Pueblo.
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9: Les voy a contar la historia de dos muchachos que en su juventud solían llevar serenata a la misma chica. El tiempo los separó y fue también el tiempo el que se encargó de reunirlos otra vez. Y esto fue lo que sucedió al reencuentro.

0: primera, segunda, tercera, cuarta generación. Y Ana, como directora general de Latino Donor Collaborative Think Tank, ha hecho diversos estudios con distintas instituciones en Estados Unidos y queremos que se conozcan estos números, esta aportación de las y los mexicanos en Estados Unidos. Entonces, hoy Ana está aquí para hablarnos de las mujeres mexicanas en Estados Unidos. Y después está aquí María Lorena Ramírez, corredora Rarámuri, conocida por todas y todos ustedes. Mirna Beatriz de la Cruz, estrellita para todos nosotros y ustedes. Y Miriam Morales, embajadora de México Imparable, de la región mixteca. Van a platicar porque fueron una carrera a la muralla china y ganaron. Y además viene la última carrera, ¿verdad? La última carrera de México Imparable. Vamos a seguir, pero por lo pronto de los que anunciamos. Entonces queremos platicarles de estas extraordinarias mujeres y hombres, porque fueron mujeres y hombres, el serial México Imparable. Bueno, entonces presentamos estos dos temas. Antes de ello, hay un enlace a Michoacán, porque estamos iniciando un programa que se llama Maratones de Lectura con las y los jóvenes de México. Inicia el día de hoy y está Abraham Carro, director del INJUVE, con el gobernador de Michoacán. Vamos a hacer un rápido enlace y al cierre de la conferencia, Suave Patria. Bueno, vamos a Michoacán, luego Ana Valdés y luego Estrellita, Lorena y Miriam. Adelante.
1: Muy buenos días, Presidenta de la República. Muchas gracias, estamos muy contentas y contentos de saludarle aquí desde Michoacán, de la mano de la SEP y a través de su instrucción, y echamos adelante Jóvenes Transformando México. Damos por iniciado en todo el país, en cientos, miles de escuelas y cientos de plazas públicas. Más de 1,500,000 de jóvenes están en este momento participando en este maratón por la lectura. Le quiero dejar la palabra a nuestra querida Denise, que le platica un poco de lo que va esta jornada para que todo el pueblo de México esté informado. Adelante, Denise.
2: Buenos días, Presidenta, y a todos los que nos escuchan. Soy Ana Denise. Hoy, en el Día del Estudiante Soñador, divertido, creativo, estamos aquí, en uno de los puntos del Maratón por la Lectura que se está realizando en todo
0: también
2: el país.
0: También hay oposición en el Maratón de Lectura.
3: Decirle, Presidenta, a usted y a quienes nos escuchan, que estamos aquí, los jóvenes, con el corazón intempestivo, firmes en la creencia del poder que tienen la literatura y la poesía como herramientas de memoria histórica y también como herramientas para imaginar, como decía Rosario Castellanos, que debe haber otra manera posible de ser joven, debe haber otra manera posible de ser humano y de ser libre. Soy Olivia López, poeta y escritora mexicana.
0: Muchas gracias.
4: Por acá les habla Tania Sofía, una estudiante normalista de educación especial. Tengo 21 años y quiero comentarles que este es un momento histórico, porque por primera vez muchos jóvenes salimos a las calles, a las plazas, a las escuelas, a leer, a escribir, a divertirnos, a soñar, a pensar que otro mundo es posible, pero sobre todo a transformar nuestro país. En verdad, muchas gracias, Presidenta.
0: Adelante,
5: Presidenta, Alfredo. Muchísimas gracias, doctora Presidenta Valiente. Estamos aquí con los jóvenes de Michoacán. Bueno, saludos, doctora Presidenta. La lectura es cultura y es libertad. Así que los jóvenes son eso, son libertad. Tenemos que impulsarlos y que viva la lectura. Un abrazo, queridísima Presidenta. Bravo.
1: Gracias, Presidenta.
0: Gracias, Abraham. A ver, Abraham, muy rápido, ¿por qué no dices en qué consiste el maratón de lectura?
1: Claro que sí, presidenta, le platico. En miles de escuelas y cientos de plazas, jóvenes están saliendo a leer en voz alta, a regalar libros gracias al Fondo de Cultura Económica. Estamos repartiendo miles de libros, se está leyendo poesía, se están haciendo concursos literarios y vamos a estar todo el día al mismo tiempo en todas estas plazas generando estos espacios de lectura, de libertad. Y bueno, el objetivo es que esto se construya en un ejercicio permanente de impulso a la lectura, del fomento, la participación y la integración de los jóvenes. Entonces, bueno, la participación está en los 32 estados y en todos los municipios de nuestro país. Hasta allá está llegando la lectura, hasta allá está llegando el gobierno de México para impulsar este bonito evento, este bonito proceso, y vamos a seguir trabajando con las y los jóvenes de México, fomentando, como siempre, que lean, que se cultiven y que se formen en la transformación.
0: Abraham, ¿cada cuándo van a hacer los maratones? Ahora estoy yo de entrevistadora.
1: Muy bien, presidenta, pues mire, lo tenemos programado por lo menos una vez al mes de manera nacional, pero se están instalando todas las semanas ejercicios estatales como el que estamos llevando a cabo para hacer estos espacios de debate, de discusión, de lectura, en donde vamos a estar impulsando a través de escritoras y escritores mexicanos, muchos de ellos jóvenes, que van a impulsar laboratorios de escritura para aquellas y aquellos que quieren participar puedan hacerlo. Por favor, escríbanos en nuestras páginas y redes sociales, porque ahí vamos a estar publicando todas las semanas dónde vamos a estar, cómo vamos a estar impulsando estos espacios. Y bueno, pues bienvenidas y bienvenidos todos, aquí nadie sobra, todos son muy bienvenidas, muy bienvenidos, y esperamos que ni un solo joven se quede atrás y que participe en este proceso que estamos llevando a cabo de fomento a la lectura, presidenta.
0: Gracias, Abraham, es parte de Jóvenes Transformando México. Bueno, vamos, Ana. ¿Ah? ¿Había otro? No. Ana.
6: Muchísimas gracias, primero que nada, señora presidenta, por permitirme estar aquí otra vez, es un gran honor. También a ustedes en la audiencia, desde luego, y aquí presente, y a nuestras compatriotas, es realmente un honor. Hoy tengo muy buenas noticias de un grupo que a veces no sale en los títulos más importantes de los periódicos económicos, pero que está creciendo y haciendo crecer muchísimo a Estados Unidos y también a nuestro país, que son las mujeres mexicanas en Estados Unidos. Es realmente un honor, yo soy una de ellas, entonces me identifico tremendamente con ellas, me emociono, perdón. Pero es que es increíble verla ahora con números, porque ya lo vivimos, la gente en la audiencia que tiene familia, que ha estado en Estados Unidos, sabe lo que es estar allá y sabe lo que es la lucha, ¿no? Con todas las cosas buenas que hay, pero también con todo lo que implica estar fuera de tu país, lejos de tu comida, de tu gente, de tu idioma, de tus tradiciones, etcétera. Y cuando vemos el resultado de este grupo, es realmente de muchísima admiración. Y no lo digo porque obviamente yo sea parte de esto, sino porque lo veo diariamente con todos mis compatriotas en Estados Unidos. Entonces, bueno, con eso vamos a empezar. Creo que tenemos una gráfica antes, ¿verdad? Antes que esa. Exacto, gracias, esa es la que quería. Les voy a empezar con los números. Y este número, tengo, señora presidenta, muchísimas gracias por dejarnos, es la primicia. No hemos nosotros, de hecho, lanzado el reporte todavía, pero les traigo la primicia. Este es un número que nadie sabe hasta el día de hoy, excepto adentro de nuestra organización. Las mujeres mexicanas que trabajan en Estados Unidos, y déjenme aclarar, las mujeres mexicanas inmigrantes y las que nacieron allá también, es el conjunto de las mexicanas que están de origen mexicano, que están en Estados Unidos, aportan más de $1 billón al año. Estamos hablando que es la mayoría de la aportación de las mujeres latinas y es una aportación fuertísima de las mujeres en general en Estados Unidos. Adelante. Para que tengan un contexto de quiénes son y cuánto crecen demográficamente también, hay 22.2 millones de latinas en Estados Unidos. 14 millones de esos 22 son mexicanos de origen mexicano. Entonces, estamos hablando de un porcentaje altísimo, desde luego, que tiene además ciertas características por las que somos tan productivas y que no es nada más lo que hacemos hoy, sino volvemos a lo mismo, la tendencia. Primero que nada, una de cada cuatro mujeres en Estados Unidos es latina. Yo no sé si ustedes conocían este concepto. Uno de cada cuatro mujeres en Estados Unidos es latina. Y una de cada cinco mujeres es mexicana. La edad de las mexicanas es muy importante porque nuestra edad promedio, la mía no, desde luego, pero la edad promedio en Estados Unidos es 30 años, cuando la edad promedio de las mujeres en Estados Unidos es 44. Ya hemos hablado antes del beneficio que es que seamos una comunidad tan joven. Pero esto es sumamente importante por los números que les voy a dar enseguida. Adelante, por favor, la siguiente. Hay casi 8 millones de mexicanas trabajando en Estados Unidos. A pesar de que somos una comunidad tan joven, tenemos casi 8 millones de mexicanas trabajando. Y esto, aquí hay un número que a mí me impacta muchísimo, que es que el 69% de las mexicanas trabajan. Acuérdense otra vez que somos muy jóvenes. Entonces, estamos hablando que los jóvenes empiezan a trabajar temprano y que la gente de más de 18 años está trabajando varios turnos y está trabajando, y por eso es el éxito de esta contribución económica. Adelante. La siguiente. Sí, la siguiente, por favor. Sí. Bueno, ya, ¿a qué se debe? Hay muchas, muchas razones. La primera es la juventud, desde luego, ¿no? Pero también al emprendimiento. Más del 50% de las mexicanas en Estados Unidos piensan que para su avance en ese país necesitan fundar un negocio. Eso es un número inmenso, porque la comunidad americana es muy bien conocida por los negocios, pero la comunidad americana tiene un índice del 42%. Las mexicanas en Estados Unidos, el 50% piensan que tiene que tener un negocio. Adelante. Y el 82% de las mexicanas están enfocadas en construir un patrimonio. Para ellas no es, y eso es también es una diferencia con otras mujeres en Estados Unidos, ellas no están pensando nada más en hacer negocio. Ellas no están pensando no nada más en el dinero. Claro que el dinero importa mucho y claro, las mexicanas también tienen ambición. Pero ellas están pensando en construir un patrimonio. Cuando ellas compran una casa y especialmente cuando están fundando un negocio, ellas están pensando en sus familias pasados, en sus congéneres y también en sus hijos. Ellas quieren dejarle algo a sus hijos, porque para nosotros la familia es sumamente importante. Y acuérdense que dentro de un negocio y con cualquier otra misión, lo más importante es qué te motiva a hacerlo. Y esto hace a las mujeres mexicanas muy poderosas, que la motivación es crear un patrimonio para la gente alrededor de nosotros. Adelante. Hay otro ingrediente muy importante por lo que las mexicanas están teniendo excelencia. Uno es el optimismo. Aquí vemos uno de los resultados del reporte que vamos a lanzar. El 26% de las mexicanas piensan que ahorita están mucho mejor que hace 2 años. Y recuerden que estamos pasando en Estados Unidos una situación muy retante. Es una situación en la que uno esperaría que este resultado sería menor, ¿no? ¿Por qué? Por todos los retos, vuelvo a repetir, no quiero ponerle un calificativo más que eso, pero por los retos que estamos pasando en ese país. Pero sin embargo, las mexicanas siguen pensando que están mejor que hace 2 años. También piensan que están mejor que sus padres y también en nivel igual que las no mexicanas piensan que sus hijos van a estar bien. Y para ustedes que han estado, algunos de ustedes que han estado en Estados Unidos últimamente, eso es un término muy optimista. Adelante, la siguiente, por favor. Otra de las características que a mí me fascinaron como mexicana que soy es que las mexicanas se sienten listas para ser líderes. Esto es sumamente importante. Ustedes, este reporte, creo que lo había mencionado la vez pasada, lo hicimos con Kantar Estados Unidos, que es una de las organizaciones, de hecho es la organización líder a nivel mundial del consumidor, ¿no? Del consumidor en general. Y de acuerdo a los números de Kantar, el 69% de las mexicanas dicen que están listas para liderar. Acuérdense, el 70% de las mexicanas. Volteen alrededor y vean a las mexicanas que conocemos, el 70% de todas esas están listas para liderar. El número de otras mujeres que no eran mexicanas es 59. Hay un gran movimiento de liderazgo en Estados Unidos, pero las mexicanas son las que piensan que tienen más liderazgo de todas. Adelante. Ah, ¿y qué causas las mueven? Porque eso también es muy importante. Desde luego, como se puede esperar, una de las causas más importantes es los derechos de los inmigrantes. Porque hayas nacido allá o no, estás afectado por eso. No nada más por tu familia inmediata, sino por la percepción de lo que es una latina en Estados Unidos. La percepción es sumamente importante. Nosotros trabajamos mucho para que las representaciones en medios, tanto en entretenimiento como en noticias, sean positivas. Claro que reportamos y hay que reportar problemas y demás, pero es muy importante que la representación de las latinas sean estos números, no el pequeño índice que tenemos de criminalidad o un índice de gente que está sufriendo tremendamente, que sí, hay un 16% de las mexicanas en Estados Unidos que viven en la pobreza, pero hay 84% que no viven en la pobreza. Y nadie está hablando de eso. Entonces, la representación es muy, muy importante. Y para las mexicanas, una de las cosas que más motiva esta representación y esta necesidad de que nos vean como lo que somos en base a estos números es los derechos de los inmigrantes. Y también los derechos de las mujeres. Una de las cosas que vemos, y no tengo tiempo para ahondar en esto, pero una de las características también muy bellas de las mexicanas en Estados Unidos es que tienen una devoción, podríamos decir, por causas como el calentamiento del mundo, por el ambiente, por la conservación de animales, por los derechos de muchas comunidades que no tienen derechos en algunos países, etcétera. Y entonces, bueno, claro, el derecho de las mujeres es muy importante para las mexicanas. Y como se pueden dar cuenta, estos promedios, tanto la del derecho de las mujeres como los derechos de inmigrantes, son más prominentes en nuestra comunidad. Siguiente, por favor. Y otra cosa, y la presidenta ha hablado de esto muchas veces, también nosotros lo documentamos, es la importancia de la familia, que es una de los regalos que traemos a cualquier país al que vayamos, que tenemos en este país, gracias a Dios, y después que llevamos a los países a los que vamos. Estados Unidos es uno de ellos, que es la devoción y la dedicación a la familia. Y aquí hay dos índices muy interesantes. El 45% de las mujeres mexicanas en Estados Unidos está casada. Comparada con las no mexicanas, es 36%. Y el 60% de las mujeres en Estados Unidos tienen hijos, y nada más el 54% de las no mexicanas tienen hijos. Y esto, volvemos a lo mismo, hablamos de esta motivación para hacer un negocio y crear patrimonio, ¿no? Para la familia, para los hijos, etcétera. Entonces, esto es sumamente importante. Siguiente, por favor. Ah, ok. Bueno, tenemos muchos datos que les vamos a compartir en el futuro, pero quiero terminar diciéndoles que estos números son muy importantes, pero creo que lo más importante es la intensidad con la que las mexicanas trabajan, ya vimos, con lo que las mexicanas emprenden. Aquí hay una gráfica que les compartiré en el futuro de cómo emprenden negocios y cómo las mexicanas se integran por su juventud constantemente, cada año, a esa fuerza de trabajo de 18 años. Esto es una tendencia. Las mexicanas no son el futuro del país, Estados Unidos. Son el presente de este país. Y es sumamente importante que nos empiecen a conocer por eso. Somos el presente y estos son los datos que lo confirman. Gracias.
7: Gracias, señora presidenta.
8: Adelante. ¿Quién va a hablar primero?
9: Muy buenos días, doctora presidenta. Buenos días a todos. Muchísimas gracias por el espacio. Mi nombre es Miriam Morales Hernández, actual embajadora de México Imparable, y me siento muy orgullosa de formar parte de este gran equipo, de promover el deporte, la cultura. Agradezco a Estrellita, a Lorena, por abrirme las puertas y por confiar plenamente en mí. Soy orgullosamente mixteca, tlaxiaqueña, y bueno, el pasado fin de semana competimos en la Gran Muralla China. Por primera vez, dos mujeres mixtecas y tres rarámuris compitieron por primera vez en Muralla China, de pueblos originarios. Dos primeros lugares rompiendo récord y dos segundos lugares, un tercer lugar. Bueno, esto es parte de lo que es México Imparable, de darle visibilidad. Para nosotros es un gran orgullo llevar a nuestras raíces, nuestro origen a otro lado del mundo, y que por parte de esta iniciativa de México Imparable nosotros podamos salir. Gracias a ello, tenemos oportunidad de salir más al extranjero, y pues bueno, que estos talentos se van reflejados y que pues bueno, que gracias a este apoyo nosotros podemos sobresalir en el deporte. También mencionar que a inicios del año, en enero, estuvimos presentes en Hong Kong compitiendo de muchas culturas, como es Zental, Maya, Otomí, Mixtecos y Rarámuris también. Tuvimos la participación y cada uno de nuestros compañeros hicieron un buen papel. Trajimos muy buenos lugares para México y para ello nosotros nos sentimos muy orgullosos de poder trascender en el deporte, de poder llevar nuestra cultura al otro lado del mundo, de poder demostrar que los sueños sí se cumplen y de poder demostrarle a la juventud que luchen por sus sueños y que a través de esto, con la iniciativa de la presidenta, podemos alcanzar grandes metas, podemos trascender en el deporte y que esto no se termine, que esto siga, porque para nosotros nos ayuda como deportistas, como grandes talentos, a sobresalir y a foguearnos más en el extranjero. Pues es parte de lo que nosotros vivimos y de lo que nos gusta experimentar, porque hemos recorrido grandes caminos, hemos recorrido grandes senderos, y lo que a nosotros más nos gusta es la montaña. Aquí es una imagen presente de lo que vivimos el fin de semana. Toño obtuvo el primer lugar, rompió récord, Sabina el tercer lugar, Balbina el segundo lugar de los 21 kilómetros, Mario Ramírez el segundo lugar de los 21 kilómetros y su servidora, primer lugar de los 21 kilómetros, rompiendo récord del evento. Solamente quiero agradecer a México Imparable por darle la oportunidad y darle la visibilidad a los pueblos originarios de promover deporte, de promover cultura y que esto no se termine. Gracias México Imparable por abrirnos las puertas y por darnos grandes oportunidades en el extranjero. A continuación presentaremos un pequeño video.

0: Muchas gracias.
1: Buenos días, muchas gracias, presidenta. Buenos días a todos, aquí presente. Acabo de ver el video y la verdad que me llena de muchísima emoción. Antes de iniciar, quiero comentar rapidísimo esta participación que tuvieron los 5 atletas en la muralla china, recordando que Miriam Morales ganó el primer lugar en Hong Kong en enero y pues lo volvió a hacer ganando el primer lugar en la muralla china, rompiendo el récord. Y hace un momento le contaba a la presidenta que participaron más de 60 países y todos, casi todos tenían que ver con los mexicanos, con los chicos, para tomarse fotografías. Antonio Ramírez, el hermano de Lorena, de la gran dinastía Ramírez, también rompió el récord. Y cuando pasaron a la premiación, los dos chicos que quedaron por 40 minutos,

0: por unir lo que es el deporte, la cultura y el turismo y dar una visibilidad. Vamos a recorrer rapidísimo el México Imparable, que son 4 carreras de este serial. La primera fue Raíces de Agua, que es la cultura maya que iniciamos en Palenque, Chiapas. Tuvimos una participación de 3.500 participantes. Muy emotiva esta gran carrera, donde unimos a los pueblos originarios y es el inicio de México Imparable. Posteriormente, Raíces de Fuego fue en diciembre de 2025 con una participación de 6.000 asistentes aquí en la Ciudad de México. Y pues bueno, más allá hemos ido construyendo una gran comunidad de gente que participa, de pueblos originarios y sobre todo también de todas las personas que se han unido a este gran proyecto y emotivo de poderle darle esa habilidad a los pueblos originarios. Y el 22 de marzo fue Raíces de Tierra con una participación de 2.500 participantes, asistentes. Debemos recordar que estos eventos se realizan en lugares emblemáticos con historias de México, y también buscamos dejar una derrama económica en las comunidades y en los lugares donde vamos participando. Y pues bueno, viene el último capítulo que ahorita se los va a presentar Lorena Ramírez. Gracias.
1: Gracias, presidenta.
2: Sí, presidenta. Compromiso. Gracias por el espacio. Hola, buenos días a todos. Este es el último carrera que tenemos en Barranca del Cobre, Urique, Chihuahua. Se va a hacer el 7 de junio y esta es la playera y me raya. Y tenemos 3 distancias. Bueno, pues invitamos a toda la gente, a corredores en Chihuahua, diferentes estados, que participen con nosotros este último carrera que tenemos, y corremos apoyando a los corredoras, campeonas y también campeón. Muchas gracias por el espacio, presidenta, y pues aquí, bueno, tenemos también la ruta, este se va a hacer el 7 de junio, ahí esperamos 6 y 7 de junio, ahí estamos, te esperamos ahí en Areponapuchi, Barranca del Cobre, municipio Urique, Chihuahua. Mitaballé, Kipna, Usani, el Iquitzao y Narachi, junio, Echina, Barranca del Cobre. Atamuchi, Jumunaraka, Echina, Taminipupa, sábado, Mochibare, Echina, Mini Puya, aplicate un chico para tamoje y va. Es el cambio en igual, un mate traba. Vamos a ver un video.
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0: Bueno, pues estas son las tres notas informaciones del día de hoy. Ahora sí vamos a las preguntas. Adelante. A ver, vamos a estrenar acá.
1: Hola, buenos días, presidenta.
0: Buenos días
1: a todos y todas. Mi pregunta es para Miriam. Muchas felicidades a todos ustedes. Qué orgullo que nos representen en el deporte. Miriam, la pregunta sería, siendo tan joven, ¿qué consejo le das a todas las mujeres de todas las edades para confiar en nosotras?
2: Que somos mujeres imparables y que no hay edad para cumplir sueños, que a cualquier edad puedes realizar tus sueños, tus metas, e incluso para poder correr, no importa la edad que tengas, no importa, desde pequeños aprendimos a correr, así nacimos y esa es la esencia de nuestra vida. Y pues bueno, de dejarse ir, de aventurarse, pero sobre todo aprender de cada experiencia y nunca dejar de confiar en una misma.
1: Gracias, Miriam. No me presenté, perdón. Mi nombre es Marcela Lecuona, de Desinformativas. Mucho gusto. Presidenta, con respecto a la soberanía, confiamos completamente en usted. Si usted nos dice un día, mexicanos al grito de guerra, vamos a gritar con usted. A veces sentimos que con el gobierno nos queda un poco a deber con las privatizaciones de playas, con la gentrificación, con los despojos. Y pues nada, ¿cómo podemos controlar esta nueva colonización que se siente de esta forma? ¿Y por qué no les cobramos visas a los estadounidenses y canadienses? Imagínense cuántos apoyos podríamos sacar con todo eso.
0: Tienes razón en que continúa habiendo abusos, vamos a decir, en ciertos lugares. ¿Cuál es la diferencia? Entre la política del abuso venía del gobierno. El gobierno promovía la política del abuso, del despojo. Bueno, nos despojaron de las empresas de los mexicanos. Nos despojaron de minas, nos despojaron de riqueza de la nación. Antes venía de ahí. Ahora todavía ocurre en ciertos lugares y lo que hay pues es que estar pendiente permanentemente. Por eso la participación ciudadana es muy importante. Ahí donde hay una demanda legítima, porque también a veces no necesariamente, ¿verdad? Pero ahí donde hay una demanda legítima de denuncia de privatización de playas, pues ahí tiene que estar SEMARNAT para abrir los caminos. Ahí donde hay denuncia de un despojo, de un área para el desarrollo de algo privado que se hizo de manera ilegal, pues hay que denunciarlo y hay que seguir trabajando. Solo que es una visión distinta, nosotros lo combatimos eso, siempre con la ley, porque es lo que nos corresponde. Y antes era pues desde el gobierno, es la gran diferencia.
1: ¿Y sobre las visas?
0: Bueno, es una propuesta. Nosotros no estamos contra el pueblo de Estados Unidos. Es más, queremos que haya hermandad entre los pueblos. Denunciamos cuando hay políticas o hay acciones discriminatorias contra nuestros paisanos y paisanas, de personas o de gobiernos. Pero nosotros no queremos entrar en conflicto con Estados Unidos, ni con su pueblo. Claro, tenemos límites en la colaboración y la coordinación que tiene que ver justamente con la defensa de la soberanía. Entonces, una idea se puede plantear. Pero nosotros queremos que vengan a México, que conozcan la riqueza cultural, que se enamoren de nuestro país, que es la mejor manera de que regresando a su país conozcan la grandeza cultural de México, la grandeza de los paisajes. Entonces lo dejamos como una idea, pero también podría tomarse como un conflicto. Y pues es mejor evitar los conflictos, a menos que sea necesario.
1: Perfecto. Y por último, sobre la flotilla Sumud, ¿tenemos noticias?
0: Sí, a ver si Roberto nos da lo último. Con gusto te podemos informar. Y nuestra posición siempre es la defensa de los derechos humanos, donde sea, y particularmente con esta agresión que no tiene ninguna justificación.
1: Muchas gracias, presidente.
0: Gracias. Vamos de este lado. A ver acá.
3: Muchas gracias, presidenta. Muy buenos días. Gaspar Vela, de Grupo Milenio. En primer lugar, preguntarle respecto a la reunión que tuvo el día de ayer con el secretario de Seguridad Interior de Estados Unidos. Posteriormente, él puso un tuit en el cual mencionaba que se había discutido el fortalecimiento de los esfuerzos de México contra narcoterroristas. ¿Qué se tocó en este tema, presidenta?
0: La relación quedó muy claro en la reunión, o por lo menos eso fue lo que nos planteamos, y quedó muy claro que la colaboración entre Estados Unidos y México es eso, es colaboración, es coordinación, que no hay subordinación y que es mejor para ambos países coordinarnos bien. Ese es, digamos, nuestro posicionamiento que planteamos ahí. Y de parte del secretario hubo un reconocimiento al trabajo que está haciendo México, y yo le planteé que por qué no las reuniones que tenemos del entendimiento de seguridad pues se hacen más seguido para que no haya malos entendidos y que se esté dando seguimiento a la colaboración. Y se quedó que la próxima reunión de este grupo es en junio, y que a partir de ahí pues se siga trabajando en la colaboración. Entonces, ese fue el tono de la reunión. Se presentó pues los resultados de seguridad, cómo estamos colaborando, cómo estamos coordinándonos. Y también yo le dije con toda transparencia pues lo que son nuestras leyes y nuestra Constitución. Entonces, cómo la colaboración tiene que estar en cierto marco, que las operaciones conjuntas en territorio, pues esas no nos lo permiten nuestras leyes ni la Constitución, que la colaboración tiene que ser en otro margen. Y la verdad creo que fue una buena reunión. De ambas partes pues coincidimos en seguir trabajando, colaborando, con lo puse ahí en el marco de respeto que tienen ellos hacia México y nosotros hacia Estados Unidos.
3: ¿De parte de él hubo algunas peticiones específicas, presidenta?
0: Nada más de lo que está en el acuerdo que tomamos en el mes de septiembre, en el entendimiento del mes de septiembre, que demos seguimiento a ello.
3: ¿La visita de Sara Carter ya queda completamente descartada para el lunes, presidenta?
0: Se pospone para junio, creo, cuando venga el equipo de seguridad. Bueno, estamos viendo eso. No fue un tema de agenda, no fue un tema de que no quiera venir, sino un tema de agenda y se está buscando el mejor momento.
3: Entonces, ¿esta reunión de entendimiento sería aquí en la Ciudad de México en
0: sí,
3: junio?
0: Sí, la primera reunión de entendimiento. El seguimiento de las reuniones que teníamos era aquí en nuestro país.
3: ¿Hay alguna fecha tentativa?
0: No sé si al final quedaron en la fecha, creo que están por definirla, pero es en junio.
3: Ok, ¿y el miércoles se mantiene la reunión de...
0: El miércoles se mantiene el inicio de las conversaciones de la revisión del tratado.
3: Ok, muy bien, presidenta. En un segundo tema, el día de hoy Milenio publicó que el cártel de Sinaloa burló la fiscalización del Instituto Nacional Electoral en los comicios de dos municipios de Morelos, donde de acuerdo a la Fiscalía General de la República este cártel pues había metido dinero en los comicios de 2024. Preguntarle si la iniciativa que nos presentó el día de ayer contempla un fortalecimiento a esta fiscalización o qué otras acciones se pueden hacer.
0: No sé cuál exactamente qué plantea la nota de Milenio y cuál es la fuente, y porque hay que ponerlo todo en su justa dimensión. Entonces, sobre la nota, pues que diga la Fiscalía o el INE si es en efecto lo que está planteando Milenio. La iniciativa de ayer tiene el objetivo de que lo que hace Morena con sus candidatos se institucionalice para todos los partidos políticos. Es decir, que antes de postularlos pueda tener conocimiento los partidos políticos de si hay una persona que está siendo investigada o que tiene algún riesgo, como ayer lo mencionó Luisa María, y la decisión de postular o no es del propio partido político. Entonces, en vez de solo estar preguntando a la Fiscalía o preguntar al Gabinete de Seguridad, bueno, que el INE forme una comisión que tenga contacto con la UIF, con la Fiscalía, con otras instituciones del Estado mexicano, de sus propios consejeros, y que si un partido político quiere consultar, pues que consulte a través del INE, y el INE, con la información que le da a las instituciones del Estado mexicano, pueda responderle al partido político. Ese es el objetivo de la iniciativa que se presentó el día de ayer.
3: Y una vez que ya están las campañas, Presidenta, ¿cómo evitar que el crimen organizado meta este dinero, digamos, en efectivo? Recuerdo que su plan A de reforma electoral tenía un punto en ese sentido, ¿no es así?
0: La fiscalización, fortalecer la fiscalización. Quedó que el INE puede, el área de fiscalización del INE puede hacer convenios con la UIF. Entonces, puede hacer convenios con la UIF y poder hacer una fiscalización mayor para fortalecer al INE, porque finalmente es la institución y al propio Tribunal Electoral, en caso de que llegara a ocurrir una situación como esta.
3: Ok, Presidenta. También preguntarle, esta semana Milenio publicó que la Unidad de Inteligencia Financiera había iniciado una revisión a las empresas de los hijos del gobernador con licencia de Sinaloa, Rubén Rocha. Preguntarle si la propia UIF ha bloqueado, ha iniciado alguna investigación a los hijos de Rubén Rocha.
0: La UIF hace bloqueos a partir de riesgos, que es una manera automática. No tengo conocimiento en particular de a quiénes hizo bloqueos o no. Ellos informaron recientemente de algunos bloqueos que hicieron a partir de esta situación automática. No me ha informado la UIF si hizo alguna suspensión o cómo le llaman ellos, porque no le llaman congelamiento, le llaman, no le llaman bloqueo, le llaman, tienen otra palabra, para alguna persona en Sinaloa.
3: Finalmente, Presidenta, el Departamento de Justicia de Estados Unidos presentó cargos en contra del expresidente de Cuba, Raúl Castro. También en la semana el expresidente de Bolivia, Evo Morales, ha acusado persecución política y dice que está en la lista de acusados de Estados Unidos. ¿Qué postura tiene su gobierno a este respecto?
0: Autodeterminación de los pueblos. Ha habido históricamente una visión injerencista de los Estados Unidos. No es de ahora. La primera vez que se postuló Evo Morales, lo acusaban, 2004 creo que fue, a ver, chécale cuándo fue, de que era, que estaba vinculado de una u otra manera al narcotráfico por ser dirigente indígena de una zona de producción de coca, de hoja de coca, no de cocaína. Y el gobierno de Evo Morales, pues ha sido el mejor gobierno que ha tenido Bolivia en la historia. Y los resultados hablan por sí mismos. Aumentó el Producto Interno Bruto, aumentó la renta, aumentó el nivel de vida de la gente, disminuyó la pobreza, disminuyó la desigualdad, fortalecieron la soberanía sobre sus recursos naturales. Entonces, pues es una visión de que pueden influir en otros países. Nosotros no estamos de acuerdo con esa visión. El caso de Cuba ocurrió hace 15 años de lo que están acusando a Raúl Castro, o 20, no sé. ¿Eh? No, chécale cuántos años.
3: 96.
0: Ah, bueno, 30 años. Hace 30 años, imagínense. O sea, ¿qué sentido tiene que en este momento acusen a una persona por algo que ocurrió hace 30 años? Sigo leyendo yo las memorias de Miguel de la Madrid, entre otros libros que estoy leyendo. Particularmente las partes de la relación con Estados Unidos y el embajador Gavi. Tiene ahí frases, a ver si después las presentamos, donde dice: Estados Unidos siempre ha usado el tema del narcotráfico como pretexto para injerencia. Entonces, eso hay que tenerlo claro. Ahora, ¿qué tenemos que hacer nosotros? Como país, como gobierno, tener claro eso. Y al mismo tiempo, colaborar con ellos en donde podamos colaborar, porque no queremos pelear con ellos. Y hasta ahora, en muchas áreas han sido respetuosos. Y además creo, pues, que son ciertos sectores. No se puede generalizar el gobierno de los Estados Unidos. Entonces, nuestra posición, ¿por qué? Entre otras cosas, pues porque allá hay 40 millones de mexicanos, 38 millones de mexicanos. Es tener una buena relación y siempre la vamos a buscar. Pero no se nos puede olvidar que, pues, hay otra intención también en lo que hacen. Es histórico, no es de ahora, es histórico. Repito, con muchos gobiernos. Ha habido gobiernos que no establecen colaboración, sino más allá de eso. Como ahora pasó con el caso de Chihuahua. Entonces nosotros decimos, nos colaboramos, nos coordinamos. Se lo dije ayer al secretario de Seguridad. Colaboramos, nos coordinamos, pero operaciones conjuntas en tierra, pues eso no nos lo permite nuestra Constitución. Tenemos que buscar otros mecanismos de colaboración, de coordinación. Y él lo entendió. Dijo, está bien, lo importante pues es que sigamos colaborando. Es cierto, lo importante es que sigamos colaborando y evitar malos entendidos. Y que pongamos por encima de todo, pues, a nuestros pueblos y a la relación de nuestros gobiernos. Esa siempre va a ser nuestra posición. Ah, pero no hay que olvidar la historia. No hay que olvidarla, porque, pues, si no, nos aislamos, vemos el tema como si fuera algo aislado. Entonces, hay que tener en cuenta todo el contexto.
3: Muchas gracias, presidenta.
0: Sí. Vamos por acá. A ver, la compañera, que no.
4: Buenos días, Laura Arana del Sol de México. Presidenta, hace unas semanas publicamos en el Sol de México que el Gobierno de México, en específico la Secretaría de Gobernación, determinó no incluir la denominación madre buscadora a la Ley de Protección de Personas, de Defensoras de Derechos Humanos y Periodistas, como lo ordenó la Comisión Interamericana de Derechos Humanos. Ellos argumentan que ya se da una serie de protección a estos personajes, a estos sectores, pero ¿por qué no incluir el término? Si nos podría dar una opinión, por favor.
0: ¿Quién no incluyó el término?
4: La Secretaría de Gobernación.
0: Aunque lo explique la Secretaría de Gobernación, debe tener, pues, una razón jurídica. No tiene nada que ver con no apoyar a las madres buscadoras. Tiene que ver un asunto, pues, más bien jurídico. Entonces, que lo explique la Secretaría de Gobernación. Pero hay que decir que la secretaria Rosa Isela recibe cada 15 días a los colectivos, está trabajando con madres y familiares de personas desaparecidas y están avanzando en encontrar personas. Mencionó en la última conferencia de prensa que se habían encontrado más de 5,000 personas que habían sido denunciadas como desaparecidas. Entonces siguen trabajando, seguimos trabajando.
4: En otro tema, presidenta, había comentado que iba a venir una comisión por parte de Petrobras a aprender,
0: sí,
4: sobre.
0: Sí, ya vino. Ya,
4: ¿nos podría platicar, por favor?
0: Ya vino, ya trabajaron. Regresaron a Brasil. Vamos a firmar un acuerdo de entendimiento con Petrobras. Petrobras ha desarrollado diversas actividades que nos interesan. Una actividad es la actividad de exploración en aguas profundas, con distintas metodologías, que pues es en este momento la empresa más desarrollada del mundo en este tipo de exploraciones. Entonces nos interesa trabajar con ellos en este tema. Aguas profundas y someras también. En campos, por ejemplo, ya maduros. Campos maduros es aquellos campos que pues ya sale muy poco petróleo de ahí, y para que salga más, pues tendrías que meterle muchísimos recursos. Entonces ellos han desarrollado metodologías que en campos maduros visualizan a través de la exploración bajo distintos mecanismos si de manera más profunda hay más petróleo ahí.
4: ¿Hay entonces una fecha establecida para
0: en junio fecha? Queremos firmar el entendimiento con ellos en junio. Todavía no sé si voy a ir a Brasil, estamos en eso, pues porque hay muchos temas en el país, no por otra cosa, pero eso no quiere decir que no tengamos el acuerdo de entendimiento Pemex Petrobras.
4: Por último, con el funcionario de Estados Unidos que visitó ayer nuestro país, ¿hablaron sobre el tema del gobernador con licencia, Lubeldo Chamoya? ¿Le comentó algo sobre el tema?
0: No tocamos el tema, porque ese es un tema del Departamento de Justicia de Estados Unidos. Entonces, es otra institución. Vamos de este lado. A ver, adelante.
5: Buenos días, presidenta. Hans Salazar, de Noticiero en Redes. Preguntarle, el INEGI ha informado, ya que hay una desaceleración en la inflación, de acuerdo a la medición de abril pasado, sí. Quisiera yo su opinión.
0: Aumentó el PIB de lo que esperaban, es poco, pero aumentó, y disminuyó la inflación. Y entre otras cosas, pues tiene que ver las actividades que hemos estado haciendo, no es nada más que el mercado hizo que disminuyera la inflación. A diferencia del pasado, en el pasado había inflación, bueno, es una medida macroeconómica que hay que hacer, aumentar las tasas de interés del Banco de México. Y eso pues ponía freno también a la economía. Ahora no, ahora el Banco de México dijo, bueno, aunque aumentó un poquito la inflación, son temas estacionales, no vale la pena subir la tasa de interés. Incluso la bajaron en la última ocasión. Y nosotros trabajamos con los gasolineros para bajar el precio de los combustibles, los incentivos para que no subieran los precios de los combustibles a pesar del aumento en el petróleo. Fortalecimos el PASIC, de hecho se va a firmar una nueva ronda del PASIC en esta semana que viene. Y ha estado trabajando mucho Columba con las centrales de abasto para disminuir el precio del jitomate, que no haya especulación. Es decir, puede ser que no haya suficiente jitomate y que por eso aumentaron los precios, pero que no haya especulación con ese precio. Entonces ha estado trabajando mucho con las centrales de abasto y el resultado es este, 4.11%. Vamos bien.
5: En otro tema, presidenta, de acuerdo a lo publicado por un medio nacional, El Universal, de que la Fiscalía General de la República afirmó que los Farías ejecutaron a 3 marinos y fiscal, ha salido un desmentido por parte de la Fiscalía General de la República diciendo...
0: Ahí ya salió, qué bueno, porque sí. Lo mencionó la fiscal en la reunión de la mañana, que era falso, qué bueno que ya publicaron que es falso. Gracias. ¿Ya ven por qué vamos a hacer el programa especial de las noticias falsas? Además del detector de mentiras, ya se está preparando. En junio va a iniciar un programa semanal que va a coordinar Luisa. ¿Por qué Luisa? Luisa María. Ayer dije María Luisa. Luisa María. Pues porque el derecho a la información es un tema constitucional. Entonces la consejería jurídica tiene que ver con eso. Entonces ella va a coordinar este programa, se está trabajando bien. Porque pues es que diarios son muchísimas noticias falsas, muchísimas, como esta, que es de 8 columnas, o como la de ayer, que es cambian a mandos militares. Pues sí, lo hacen cada 2 años. Entonces, es falso, como bien dice la fiscalía.
6: No desmiente más.
0: Por eso, pero la nota periodística no tiene fuente que la fiscalía haya dado, porque la fiscalía no tiene información sobre eso. Sí, pero es falso.
5: Presidenta, en otro tema, el presidente del Consejo Europeo, Antonio Costa, ayer en un discurso ya aquí en México, dijo que la Unión Europea necesita a México, el mundo necesita a México, Europa quiere invertir más en México. Este discurso, que incluso le da un reconocimiento a usted como nuestra presidenta de México y del papel que está jugando y de este... ya existía este acuerdo comercial, aquí incluso usted lo ha mencionado, pero se está fortaleciendo este acercamiento comercial y hace este trascendente reconocimiento.
0: Imagínese, en el Senado habla bien de México y hay algunos ahí que dijeron, ¿cómo va a hablar bien de México?
5: Sí, en la tribuna del Senado, en efecto.
0: Mexicanos.
5: ¿Qué opinión tiene, presidenta?
0: Pues agradecer a Antonio Costa, que es presidente del Consejo Europeo, y a Úrsula, a ver si digo bien el apellido, von der Leyen, que es presidenta de la Comisión Europea. Vamos a verlos en un ratito, junto con Caja Kallas, alta representante de la Unión Europea para Asuntos Exteriores y Política de Seguridad, y Marcos Sefcovic, comisario europeo de Comercio y Seguridad Económica, Relaciones Interinstitucionales y Transparencia. Los vamos a ver en un momento. Vamos a firmar esta actualización del acuerdo global y de libre comercio con Europa. Todavía falta algunos procesos, lo tiene que aprobar el Senado de la República. Pero yo agradezco mucho porque la verdad ha habido muy buena relación y un reconocimiento a México y al gobierno de México del trabajo que hemos venido realizando conjuntamente. Y miren, si México no está de moda, que entre otras cosas, Úrsula von der Leyen lo que quiso es ir a ver el Museo de Antropología. Se reunió con mujeres de pueblos indígenas, pues por lo que ha significado el reconocimiento y la reivindicación de los pueblos. Entonces eso ya traspasó fronteras. Algunos en México no les gusta, porque en el fondo esconden mucho racismo. Hoy Krause escribe un artículo diciendo el falso indigenismo del gobierno de México. Hay que reconocer que somos mestizos. Pues claro, por supuesto que hubo mestizaje. Primero hay que ver cómo se dio originalmente ese mestizaje. Que se construyó una cultura distinta, pues obviamente, eso es obvio. El problema es que durante años y años y años y años quisieron poner como que fue un encuentro de dos mundos, amigable, que construyó un mestizaje. Y el, como decía Vasconcelos, el nuevo hombre universal desde México. Y claro que hubo mestizaje. La primera parte fue brutal, obligado, con mucha violencia. Pero lo más importante en la reivindicación que hacemos de los pueblos originarios, en todas sus facetas, desde las grandes culturas, las grandes civilizaciones que existían en México antes de la llegada de los españoles, y los pueblos de hoy, su grandeza, su riqueza en el deporte, en la cultura, y el orgullo que debemos sentir los mexicanos de los pueblos originarios, todos. Hay algunos que no les gusta. No les gusta. ¿Por qué no les gusta? Pues por su racismo. Porque no... ¿Cómo es posible que yo, hombre blanco, reivindique que vengo de pueblos originarios? ¿No? Aunque hayamos tenido antecedentes europeos, tenemos la obligación como mexicanos, más allá de nuestro origen étnico particular, de reivindicar la grandeza cultural de México. Y al reivindicar la grandeza cultural de México, reivindicamos a los pueblos originarios de hoy. Y reivindicamos que los valores de esas culturas son los que han permitido la construcción de los valores de las y los mexicanos, de las familias mexicanas, del pueblo de México. Eso permite la dignidad, construye la dignidad, nos permite reconocer nuestros orígenes y estar orgullosos de ellos. Bueno, eso que muchos mexicanos les cuesta trabajo, ¿cómo? Lo reconocen en Europa. Viene la presidente, el presidente del Consejo Europeo y lo reconoce. Viene la presidenta de la Comisión Europea y lo primero que quiere conocer es el Museo de Antropología. Y es reunirse con mujeres de pueblos originarios. Bueno, eso es un símbolo enorme. Entonces agradecemos ese gesto, ese símbolo. Y al mismo tiempo construimos, no solamente con base en esa visión, sino construimos futuro de una manera distinta, no negando nuestro origen como pueblo, como patria grande, sino reivindicándolo. ¿Qué más fuerte que eso? ¿Qué más fortaleza que eso? ¿Qué más dignidad? Eso nos da un orgullo tremendo. Entonces, es una buena reunión y un buen gesto, perdón. Agradezco además sus palabras hacia mi persona. Y va a ser una buena reunión hoy. Y la firma, que es también pues un símbolo que México tiene un tratado comercial con Estados Unidos y queremos mantenerlo, fortalecerlo, porque América del Norte, cuando estamos juntos, somos mejores. Pero también está abierto a otros mercados y a otros lugares y a la inversión de otros países.
5: Presidenta, y sobre las reformas que usted ha enviado, bueno, las iniciativas de reforma sobre el Poder Judicial en particular, en estos cambios que propone, que ya aquí ya se han explicado detalladamente, ha surgido también una pregunta sobre el turno que se tiene en la Corte de la Presidencia de la Suprema Corte de Justicia, que lo que en un principio, bueno, lo que hasta ahorita está es de que es un tema de género, pero también de votación. Es decir, ahorita se encuentra
0: el ministro. Sí, ahí parece un... hay algo que, digamos, se contradice, que quedó en la Constitución y que no queda claro. Yo la verdad se lo dejaría a la Corte. No quisiera ya después de la primera elección al Poder Judicial presentar una propuesta en ese sentido. Si los legisladores lo quieren hacer, adelante. Y en todo caso, pues que sea la propia Corte quien resuelva sobre el siguiente presidente o presidenta. Todos son muy buenos en la Corte. Hay algunos que no les caen bien a otros. Pero la verdad es que es, como le decía, lo dije aquí a algunos empresarios que vinieron, no, es que el cambio en el Poder Judicial genera incertidumbre jurídica, y que traen ese discurso, ¿no? Les dije, bueno, díganme una resolución de la Corte que haya afectado a una empresa. No, al revés. Ha habido resoluciones de la Corte que van a favor de las empresas en contra del SAT. Ha habido por lo menos dos que yo haya, que tenga recuento. Entonces, ¿qué quiere decir eso? Pues que no está ahí la Corte preguntándole al gobierno, ¿y qué quieres que resuelva? O decidiendo en función de una ideología o de un... No, está haciendo justicia. Lo que ya no hay en la Corte es corrupción. Pues eso ya nada más, imagínense.
5: Y respecto a lo electoral, de estas nuevas iniciativas, el día de ayer se presentó que también habrá, en lo que ha presentado aquí, sobre esto que también ya un compañero aquí, mi compañero de Milenio, preguntó sobre blindar de alguna manera las elecciones respecto o frente a el crimen organizado. El también el tema fue de que se va a presentar por parte de Ricardo Monreal, el coordinador parlamentario, la iniciativa para la nulidad de elecciones.
0: Pues está interesante.
5: Por injerencia extranjera.
0: Me mandó una nota Ricardo Monreal de que estaba proponiendo eso, que qué me parecía, porque luego creen que estamos ahí, sí. Fue iniciativa de él y me parece bien, la verdad. Creo que es una buena iniciativa, porque en México decidimos los mexicanos. O sea, lo que hace esa iniciativa es decir, a ver, si se demuestra que hay injerencia de otros países en las elecciones, pues que sea para el INE o para el tribunal un asunto de nulidad de la elección. Entonces, yo creo que está bien. Entonces, aquí decidimos nosotros. Nosotros me refiero al pueblo de México.
5: Ya para concluir, presidenta, la gobernadora Maru Campos de Chihuahua, que ya se ha hablado bastante del tema por lo de la CIA, también preguntar sobre que tiene un acuerdo con el gobierno de Texas, es decir, de gobierno estatal, Chihuahua, con el gobierno de Texas, con respecto a migración, seguridad, varios tópicos. Preguntarle si esto también es legal o se viola algún artículo por todo lo que ya se ha devenido manejando del actuar de esta gobernadora.
0: Bueno, pues que se analice, ¿no? No, hay que ver hasta dónde llega ese acuerdo que se firmó. En el 22, creo, ¿no?
5: Sí, fue en el 22.
0: ¿Cuál es el alcance de ese acuerdo? Y que se vea si es violatorio de la soberanía o no. Pero no he leído yo el acuerdo, vi la nota, pero pues que se analice.
5: ¿Pediría que se analizara?
0: No personalmente, o sea, ya en las instancias correspondientes que analice.
5: Gracias, presidenta.
0: Ya, nosotros ya pusimos nuestra posición y la decimos públicamente, la decimos en privado, la decimos a las autoridades de Estados Unidos, a todos.
5: Mire,
0: es colaboración sin subordinación.
5: Mire, nada más quisiera precisar, porque aquí lo tengo rapidísimo, entre los puntos más relevantes son intercambio de información e inteligencia, coordinación contra tráfico de drogas, armas y personas, acciones para reforzar la seguridad en cruces fronterizos, colaboración tecnológica y operativa entre corporaciones, facilidades para agilizar comercio y transporte en la frontera, participación de agencias estadounidenses en labores de coordinación.
0: Pues está raro porque son dos gobiernos estatales.
5: Así es.
0: Y las agencias, pues, son federales. Entonces, que se analice. Yo hice mi planteamiento ayer, lo hago y lo sigo haciendo. Hay una visión de un sector de los conservadores, de la derecha mexicana, que piensa que tiene que haber más intervención y más injerencia de gobiernos extranjeros en México. Para distintos temas y en particular para seguridad. Nosotros no. Nosotros creemos en la soberanía y la independencia de México y colaboramos con distintos gobiernos y buscamos los mejores ejemplos que haya en el mundo para poderlos desarrollar, y en particular con Estados Unidos colaboramos, coordinamos, pero tiene un límite esa coordinación y esa colaboración, y es la que establece nuestra Constitución y nuestras leyes. Porque
5: gracias.
0: También hay una idea ahí y es importante, de que los mexicanos no podemos y que necesitamos necesariamente del exterior para poder hacer lo que tenemos que hacer. México, el Estado mexicano es muy fuerte y las instituciones de seguridad del Estado mexicano también. Desde las Fuerzas Armadas, que cuidan la seguridad interior y la seguridad nacional, y que hasta el 2028 apoyan en las labores de seguridad pública, como lo establece la Constitución, que por cierto fue el presidente López Obrador quien lo legalizó, lo hizo, porque antes se usaban las Fuerzas Armadas, pero no estaba dentro de la ley, promovido por los presidentes. Entonces el presidente López Obrador dijo, es importante que participen, pero hay que darle un marco jurídico, un marco legal. y fue aprobado en su momento por el Congreso en la Constitución. Pero bueno, ese es otro tema. Las instituciones del Estado, la Secretaría de la Defensa Nacional, pues el Ejército Mexicano es algo único, único, es un orgullo de México. Ha habido momentos en que el comandante de las Fuerzas Armadas le ha ordenado hacer cosas con las que no estamos de acuerdo nosotros, como represiones en su momento, pero fue el comandante supremo de las Fuerzas Armadas, o sea, los presidentes de entonces. Como en el 68, pues fue Díaz Ordaz quien lo reconoció y lo puso, por eso es el responsable de lo que ocurrió ahí en la Plaza de Tlatelolco y otros momentos. Pero el Ejército Mexicano es una gran institución. Luego minimizamos la historia. Imagínense ustedes, pónganse en el momento. 1913. Después de Madero, saca el plan de San Luis, llama al pueblo a las armas, 1910, 20 de noviembre. Pueblo de México, levántate en armas, el 20 de noviembre a las 6 de la tarde. Así está el plan de San Luis.
5: Sí.
0: ¿Para qué? Para derrocar a Porfirio Díaz, el peor régimen que ha existido en la historia de México. Pues el neoliberalismo le copió muchas cosas. Y el cliente que se ufanaba de su relación con el exterior, mientras aquí adentro reprimía, exterminaba y sobreexplotaba. Y entregaba tierras de los pueblos a extranjeros y nacionales. Madero llama a las armas, se levanta en armas el pueblo de México con grandes dirigentes. Y poco después Porfirio Díaz decide renunciar, se va. Se hacen elecciones y gana Madero. Llega al poder Madero. Sí, Madero se puede considerar que no estuvo cerca del pueblo y que no supo cumplir con las demandas del pueblo de reparto agrario, de mejores condiciones para los trabajadores, pero era un hombre que pensaba que la democracia iba a resolver todos los problemas. Pero era un presidente legítimamente electo. Y viene un golpe de Estado de una parte del ejército, apoyada por, ya sabemos, un embajador de Estados Unidos. Golpe de Estado. Detienen a Madero, lo encierran aquí en Palacio Nacional, lo van a llevar supuestamente a otro lado y lo asesinan junto con Pino Suárez afuera de Palacio Nacional. Y llega Victoriano Huerta, golpe de Estado, apoyado por el ejército del Porfiriato. En esa circunstancia se levanta un gobernador. Uno. El de Coahuila, del mismo estado que Madero.
5: Carranza.
0: Carranza. Solo uno. Pues imagínense. Carranza tiene muchas cosas que no son criticables. Pero tiene ese acto heroico que es único. O sea, pónganlo. O sea, colóquense en ese momento. Y Carranza llama a la constitución del ejército constitucionalista. ¿Y quién lo forma? El pueblo. Que llama a la rebelión para acabar con el golpe de Estado. Claro, viene una rebelión popular, porque esa venía

desde antes del porfiriato y las injusticias. Bueno, ese ejército es la base del ejército mexicano. O sea, es un ejército que se formó en contra de un golpe de Estado, por el pueblo. Bueno, esa institución, todas las instituciones son perfectibles, pero esa institución que ha formado generales, que son personas de una formación integral, extraordinaria. Después con el Lázaro Cárdenas se divide en dos, en la Marina y el Ejército. Esa institución del Estado mexicano es la que nos ayuda a todos los mexicanos, todos los días. Cuando hay lluvia, ahí están, con la Marina. Hay una tragedia, ahí están. Hay inseguridad, ahí están. Ellos son los que han hecho la Guardia Nacional. Bueno, esas instituciones que los mexicanos nos sentimos orgullosos, porque son las mejor calificadas de todas, la defensa, la Marina y la Guardia Nacional, por encima incluso del gobierno, hay personas que no creen en ellas y que dicen que vengan de afuera a ayudarnos porque ellos no pueden. ¿Qué decimos nosotros? No, hay que fortalecer la Guardia, hay que consolidarla, hay que hacerla. A las policías estatales también hay que consolidarlas, hay que trabajar con ellas, hay que crear mandos de policía, hay que crear mandos de secretarios de seguridad. Las municipales, pues también. Pero hay una institución que se llama Guardia Nacional, que todos los días trabaja por la seguridad del país. Y una Secretaría de Seguridad y Protección Ciudadana que se ha fortalecido para hacer inteligencia, investigación, para hacer las detenciones. Bueno, esas instituciones son las que protegen al pueblo de México de mafias, de cárteles, de inseguridad. Esas instituciones, y estamos orgullosos de ellos. Ahora, ¿colaboramos con Estados Unidos? Sí, con gusto, claro. Oye, ¿que quieren ayudar a formarnos en capacitación? Adelante. Eso es histórico. Oye, ¿que vamos a colaborar en inteligencia para qué? Muy bien, perfecto. Oye, ¿que yo quiero decidir allá adentro? No, eso ya no. Es como les decía, te invito a comer, platicamos, vemos cómo arreglas tu casa y cómo arreglo la mía. Pero es muy distinto a que entres a mi casa a querer tener la cocina, tener la recámara y mandar en mi casa. No, pues así no. Porque mi casa es mi casa, no mía, pues. La casa es la casa del pueblo. Se llama México. Pero hay panistas, pianistas, que no creen en eso, que no creen en los mexicanos, que no tienen proyecto de nación para el país y que a lo que se han dedicado, particularmente en los últimos 2 años, que nadie los pela aquí, es a ir allá, a hablar mal de México. Entonces, esa es la diferencia entre un gobierno que opera, más allá de que sea legal o no, con una visión, que es la misma visión de Calderón, que además no llevó a nada. Y nuestra visión, que es, en México el pueblo manda. Y nos coordinamos con Estados Unidos. ¿Para qué? Para bien de México y para bien de Estados Unidos. Lo mejor que podemos hacer es que haya una buena relación entre nuestros gobiernos, entre nuestros pueblos, pero con respeto. Eso es lo que decimos aquí, fuera. Y eso es lo que a mí me parece fundamental, más allá de las partes jurídicas que no le corresponden a la presidenta, le corresponden a las fiscalías, en todo caso, si hay delitos. Eso es lo que me parece que debe quedar claro. Una visión y la otra. Los resultados en un caso y los resultados en el otro.

0: Gracias, presidenta.
1: Bueno, ya son 9:06. Vámonos. Ah, lo de Loreto se va a resolver porque es un puerto en Baja California Sur. Hubo un decreto que en realidad buscaba actualizar algunos temas, pero nunca se pensó en que llegaran más barcos. Entonces lo está trabajando el secretario de Marina para que no haya ningún problema, porque obviamente no queremos afectar a las ballenas ni nada de eso. Entonces ya, si quieren, muy pronto platicamos de eso, pero no... O sea, que no es, el objetivo no es que ahora Loreto se va a convertir en que van a llegar 500 barcos y el puerto de altura, y nada que ver. Tuvo que ver con un asunto de actualización de un tema que era necesario legalmente. Pero para que no haya problema, de todas maneras, eso se va a corregir y a informar bien, adecuadamente. Bueno, vámonos. Suave, patria.
2: Presidenta. Tlanesic, presidenta. La saludo con mucho respeto en la lengua náhuatl. Tlanesic, amigas, amigos, como les comenté, les acabo de saludar en la lengua náhuatl, una variante que se habla en el estado de Puebla. Amiga Lorena Cuirabá, les damos la bienvenida a Suave Patria, este espacio que reconoce que el legado de grandeza precisamente se encuentra en los pueblos y comunidades originarias. Porque nuestro país es arte puro y desde las expresiones de nuestros ancestros hasta los artistas modernos, inventar personajes e historias ha sido una manera de contar quiénes somos. Por eso, en cada pieza de cartón, en cada trozo de papel y en cada pincelada de color hay una narración que no se escribe con puño y letra, sino con la creatividad de los pueblos originarios. Por eso, desde hace tiempos y tiempos remotos, nuestros artesanos han tenido la capacidad de transformar los sueños en realidad. Acompáñenme, amigas y amigos, veamos cómo la imaginación en nuestro México no tiene límites.
3: El alebrije, una criatura fantástica que une lo real y lo imposible. Híbrida, vibrante, mexicana. Junta plumas, alas, garras y sueños, pintados con el color rabioso de una nación que siempre se transforma. No es solo artesanía, es el alma de un país que se atreve a soñar en voz alta.
4: No tienen molde, sino simplemente son hechas completamente a manos o esculpidas. Y cada una, pues eso es así que única e irrepetible. Quizá podrá salir alguna semejante, pero no igual.
5: Pues con el tiempo han ido cambiando y entonces ahora le metemos un poquito más de vida, ya que los primeros eran con la decoración más sencilla, menos colores brillantes. Entonces sí, hoy se ha ido actualizando ya la forma de hacerlos y de la decoración y los colores. También con lo que se pinta.
3: Nació en 1936 con la fiebre de un cartonero de la Merced. Pedro Linares vio un bosque donde piedras y árboles gritaban una sola palabra: ¡alebrijes! Al sanar, le dio cuerpo al sueño con cartón y engrudo. Frida y Diego lo vieron y el arte popular se volvió arte eterno. Esa visión inspiró a talladores zapotecos. Nacieron las tonas y nahuales de madera, protectores de alma distinta. Dos técnicas, dos raíces, un mismo México que convierte el delirio en oficio.
4: Yo pienso que lo hizo como una catarsis después de haber tenido, pues ahora sí que su problema de salud, tanto se le quedaron grabados que lo sacó de ese estado comatoso a la realidad y que después ahora sí que empezó a pues, evolucionarlos poco a poco, cuando en realidad los alebrijes son completamente hechos de papel y cartón y que son originarios de la Ciudad de México. Pues es un pequeño tallercito y que de aquí salieron pues, los alebrijes de la Ciudad de México y para el mundo, ¿no? Prácticamente.
3: El alebrije no copia formas, las inventa. Es cartón que obedece a una visión, color que solo existió en un sueño. Nació en México y por eso es irrepetible, porque aquí la imaginación no tiene límites.
2: Los alebrijes son criaturas coloridas que habitan la imaginación mexicana. Con sus magníficas figuras, nos recuerdan que la fantasía

0: Que las y los mexicanos tenemos un compromiso con nuestra historia, porque somos una suave patria, libre, soberana, y hoy tenemos la oportunidad de volver a nuestra tierra, a nuestro campo, a sentir el olor de la madera, el olor del papel y el pulso de crear con nuestras manos esa imaginación que no le teme a lo desconocido. Tlazocamati, Matetera va. Muchas gracias, presidenta.
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Hemos escuchado a las chicas de Hash con este tema, Lo Aprendí de Ti. Ya son las 9:51 en RTG Cochuca de Catalán. Y nos vamos con un tema que es uno de los favoritos de Esmeralda Parra. Y con muchísimo gusto les saludamos en este momento que está con nosotros en nuestra página de internet, Tu Falta de Querer.

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0: guapas, bellas, chulas, hermosas, que se pusieran la uñita y la pestañita y se vinieron a bailar y que no pidieron permiso. ¿Dónde está el grito de la soltera?
1: No vinieron.
0: Porque, compadrito, bien dice que más vale pedir perdón que permiso. Usted bailele, disfrútele, y nos vamos a ir hasta las 5 de la mañana, sí señor. Nos dijeron temprano y llegamos temprano a casita. Bien temprano vamos a llegar. Eso, báilelo.

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0: las vigas, Guerrero, sí, señor. Eso.
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0: Arrancamos nuestra edición vespertina de RTG Noticias. Qué gusto saludarlo desde el puerto de Acapulco, totalmente en vivo, 2:01 p.m. Y lo bueno es que ya es viernes, ¿no? Esa es la buena noticia. Saludos 97.7 de FM. Saludos a YouTube, a Facebook, donde quiera que nos escuche, nos siga o nos vea. Soy Irvine Ávila, Manuel Nava. ¿Cómo estás? Con el calor, sobre todo.
1: El calor que, bueno, ha llovido, pero finalmente el calor persiste. Y una vez que deja de llover, se siente con mucho aplomo.
0: 36 grados centígrados de sensación térmica a eso de las 3 de la tarde estaba pronosticado hoy. Ahorita 35 grados, o sea, afuera el calor es verdaderamente sofocante.
1: Sí, bastante. Y vamos aquí solamente el tramo para llegar aquí a las instalaciones.
0: Y luego si te lo avientas a mediodía y caminando, ¿no?
1: Caminando.
0: Desde allá, desde la Cuauhtémoc, llega uno que ya no resiste más. Y aquí frío, ¿no?
1: Sí, yo hasta me siento Rocky Balboa ya que llego aquí a las escaleras.
0: De tanto sudar. Muy bien, pues a ver cómo nos va con la temporada, cuando empieza a llover acá en la zona costera. Lo de ayer verdaderamente fue mínimo. A ver, Feria del Libro y temas nacionales, avanzando las propuestas del gobierno federal en torno al tema de esto que sería como una comisión, ¿no? Que va, bueno, la propuesta es que se autorizara eso y se revisaría que todos los que van a ser o los que pretendan poner los partidos políticos de candidatos vayan con un análisis previo para revisar si tienen alguna vinculación o alguna situación de ligada al crimen, pues algún antecedente penal o algo así, ¿no?
1: Sí, ahí más bien el asunto es que la metodología que vayan a utilizar para poder depurar el perfil de los suspirantes, porque, pues vamos, si se trata de acciones delictivas, actividades que pudieron ameritar alguna sanción penal, pues bueno, sí están documentadas si es que fueron denunciados. Pero en lo otro, que es bajo sospecha.
0: Exacto, porque la carta de antecedentes no penales, muy seguramente todos la tienen, ¿no?
1: Todos la tienen.
0: Pero el tema de las sospechas, híjole, ¿cómo hacerle para que no se incruste en el gobierno el crimen a través de, por ejemplo, lo que se ha venido comentando de Morelos, ¿no? A través del financiamiento de campañas que hace que estas personas posiblemente o presuntamente ligadas a actividades o a líderes delictivos lleguen al poder.
1: Y, por ejemplo, uno de los argumentos con los cuales se ha venido encareciendo en los procesos electorales en México es evitar que el dinero sucio llegue a las campañas y a los partidos políticos. Pero ahora estamos en el proceso a la inversa. Hay que reducir esos presupuestos y entonces, bajo esa lógica, ¿se le está abriendo la puerta al capital ilícito?
0: Lo cierto es que tienen muy definido a través del INE, les cuentan muy bien cuánto gastan en cada evento, cuánto gastan en espectaculares. Digamos que hay una fiscalización. Más estricta desde hace como uno o dos periodos.
1: Sí, va por ese lado, pero el otro es, bueno, cuando, por ejemplo, es algún empresario el que aporta, o alguna empresa la que aporta al partido o al candidato, y después resulta que ese empresario o esa empresa obtuvo el dinero de manera ilícita. Esos son los filtros que todavía se tienen que depurar.
0: Lo que se tiene que analizar con base a esa propuesta y lo que haría esa comisión, ¿no? Checar en la unidad de inteligencia financiera, en las procuradurías, en fin, lo veremos. Interesante cómo buscan blindar el proceso electoral del 2027. Nos interesa porque aquí en Guerrero se va a renovar el tema de las alcaldías y, por supuesto, la gubernatura, las diputaciones locales.
1: Locales y las federales.
0: Y las federales también. A ver qué traes ahí, o hasta el rato, lo del Acapulcómic, ¿eso?
1: El Acapulcómic, que bueno, que me di una escapada muy rápida ahí a la Feria del Libro.
0: ¿Al último sí fuiste?
1: Sí, fui hoy en la mañana, justamente. Pues, tenía una entrevista
0: anda allá
1: por ahí cerca. Y pasé a visitar a Nachok, que está promoviendo sus cómics. entre ellos este, con referencia a la nao de China y la quebrada, sobre hechos reales. Dice
0: de hecho, Maui lo entrevistó y vamos a tener la nota más adelante. Así que, ¿qué tal? ¿Sí conviene? ¿Sí nos damos una vuelta? ¿Hay buenos títulos, buenas editoriales?
1: Hay editoriales interesantes. El otro es, se está poniendo de moda este intercambio de libros, o sea, tú puedes agarrar alguno que te interese y a cambio dejas otro en lugar del dinero.
0: Y luego hubo concurso de oratoria, ¿no?
1: Concurso de oratoria hoy en la
0: ¿Qué tal los chavos? ¿Sí, bien? ¿O más o menos?
1: Más o menos.
0: La famosa oratoria que se enseña pues desde las escuelas y interesante fomentarlo porque luego llegan políticos que sí se necesitaría un cursito de oratoria. En fin, bueno, vamos con el calor, la deshidratación, los golpes de calor. Hay que cuidarse mucho por las altas temperaturas, usar bloqueador solar, usar lentes también. Los ojos se afectan con la radiación solar. Y bueno, hidratarse y no salir de preferencia si lo puede hacer en los horarios más fuertes, ¿no? Entre las 11 y las 3 de la tarde o quizás cuando es radiación extrema es entre 12 y 2 de la tarde.
2: Los valores de temperatura registrados en Acapulco son elevados. La sensación térmica supera actualmente los 34 grados centígrados. Hasta el momento, se han registrado varios casos de deshidratación y golpe de calor, confirmó el jefe de la Jurisdicción Sanitaria 07, Martín Muñoz Chávez.
3: Hemos tenido muchos casos de golpe de calor, sí. Hasta la semana 18, digamos, creo que la vez pasada que mandé una cifra, eran 60 y tantos casos de entre todas las instituciones, de quien más llevaba el Seguro Social, pienso ordinario, bienestar en los hospitales y algunos casos esporádicos en las unidades de salud. Sí, pero sí hemos tenido casos no graves, vuelvo a repetir, de deshidratación y de inicio de golpe de calor.
2: 68 casos son registrados.
3: Aproximadamente, sí.
2: Los grupos más vulnerables ante altas temperaturas son los niños menores de 5 años y los adultos mayores. Edwin Zárate en la lente les ha informado Hugo Sandoval Alcaraz para RTG Noticias.
1: En Iguala también se siente la intensidad del calor, aunque todavía no se reportan afectaciones a la salud. Nos informa Raimundo Ruiz.
4: El titular de la Secretaría de Salud en Iguala, Dorian Emir Ávila, aseguró que a pesar de las altas temperaturas que se han registrado en el municipio de Iguala, no se han presentado casos de golpe de calor. Destacó que se continúa con las acciones de prevención y atención por esta ola de calor que azota a Iguala.
5: En cuanto a casos de reporte, lo que nosotros tenemos de información es cero casos y estamos pues nosotros también haciendo función en las escuelas, trabajando en la promoción de las medidas preventivas. En el ayuntamiento tenemos el módulo para que quien se sienta mal, quien ande caminando por el centro, sienta mareo, dolor de cabeza, sensación de sed, puede acudir sin ningún problema a este ayuntamiento, aquí en la entrada principal, y se le proporcionará electrolitos orales ya preparados.
4: Expresó que se mantiene la atención a la población. RTG Noticias, Raimundo Ruiz.
0: Hay que estar prevenidos y tomar todas las medidas para evitar los golpes de calor. Bueno, vamos con esta alerta preventiva en Taxco ante eventuales golpes de calor, justamente el tema del que estamos conversando.
4: El jefe de la Oficina de Epidemiología de la Unidad Urbana del IMSS-Bienestar en Taxco, Carlos Guerra Álvarez, alertó que el golpe de calor puede provocar daños graves al organismo si no se toman las medidas necesarias en esta temporada de altas temperaturas en Taxco. Explicó que el golpe de calor no es más que una deshidratación que puede ser severa para el organismo.
6: ¿Qué es lo que causa en el organismo? Pues una descompensación. Esta descompensación principalmente es la deshidratación. Al deshidratarse el cuerpo, pues hay un cambio en el metabolismo, o sea, en las acciones de nuestros órganos, de cómo trabajan, etcétera, y eso provoca lo que le llamamos golpe de calor. El golpe de calor no es otra cosa que una descompensación orgánica, que nos lleva al extremo. Perdemos electrolitos, o sea, sales minerales, que tenemos que recuperar prontamente, porque al perder sales minerales, nuestros órganos fallan, sobre todo el corazón. Entonces, es prevenible. Todo es prevenible si nosotros tomamos las medidas necesarias. Una de ellas es evitar, si no tenemos necesidad de andar en la calle en esos horarios, pues buscar la manera de evitarlo.
4: pidió a los taxqueños no estar bajo exposiciones de altas temperaturas y estar hidratándose continuamente. RTG Noticias, Raimundo Ruiz.
1: Una de las medidas preventivas que se deben tomar es no exponerse en las horas en donde los rayos UV son más intensos. Porque también se está dando, esto de manera estadística, lo reporta el sector salud, se está dando un incremento en el cáncer de piel. Entonces sí hay que cuidarse porque pues el costo de tratamiento es bastante elevado.
0: Fíjate que estaría bien buscar los datos, cuáles son las alertas, ¿no? Que, porque eso lo puedes confundir con otras cosas, supongo, ¿no? ¿Cuándo es un tema de cáncer de piel? Ojo para todas las personas que trabajan, pues obviamente en la playa, por ejemplo, ¿no? Los taxistas, que yo veo que se cuidan bastante bien de esos temas, pero hay que usar protector solar, ¿no? Hay que usar las... Bueno, es lo que dice el capitán Fermín, el meteorólogo, protegerse tanto con temas de bloqueador solar como gafas, ¿no? Híjole, hablando del meteorólogo, por cierto, y del tema del calor, ayer junto a la gobernadora Evelyn Salgado habló de la temperatura del océano de nueva cuenta, ¿eh? Yo había platicado recientemente, y aquí tuvimos la nota con Juan Barnard, que nos decía Barnard que no estaba tan caliente el mar, solamente la superficie, sino no tanto a profundidad. Sin embargo, los datos de ayer del meteorólogo, él hablaba de 28 grados, un poquito más, 28.5, si no mal recuerdo, a 150 metros de profundidad. Entonces, dice él, siempre que estemos arriba de 26.5, ya es idóneo para que se puedan estar formando huracanes, ¿no? Que es lo que pasa en esta temporada, pasa cada año y es cíclico. Cuando Otis, yo creo que teníamos arriba de los 30, ¿no? Ahorita hablamos de 28, pero sin embargo, eso puede generar, dijo ayer el meteorólogo y la gobernadora, puede generar huracanes de rápida intensificación en menos de 12 horas, que fue el caso de Otis.
1: Y entonces, pues lo que nos toca, que es lo que podemos hacer, es tomar las medidas preventivas en torno a eso.
0: Sí, y estar pendiente de los avisos y tomar en serio. No quiere decir que va a llegar exactamente un Otis al mismo punto y que va a pasar exactamente igual, pero más vale prevenir, ¿verdad?
1: Sí. También hay que cuidar a las mascotas, ¿eh? Porque con esta intensidad de calor, sobre todo entre los caninos, lo más frecuente es la adquisición de la rabia, el contagio. Y para eso también, pues hay vacunas y hay que desparasitarlos para que se aprovechen las vacunas. La Jurisdicción Sanitaria 05, Región Costa Grande, concluyó una campaña de vacunación y desparasitación en Atoyac, que benefició a más de 100 mascotas. En coordinación con el Departamento de Bienestar Animal del municipio, durante 2 días se aplicaron vacunas antirrábicas y dosis contra parásitos. La Jurisdicción Sanitaria Regional anunció campañas y actividades en beneficio de las mascotas y la tenencia responsable, más bien es el cuidar responsablemente a las mascotas. En próximas fechas habrá esta actividad en otros municipios de la Costa Grande.
0: Con eso hacemos una pausa, 2:15 p.m. Mándenos sus comentarios vía Facebook, los leemos en la cuenta de RTG Radio y Televisión de Guerrero. Volvemos.
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0: Continuamos con la información. El río del Camarón se encuentra solvado y esto está causando zozobra en los habitantes de Palmasola y la ampliación Santa Cruz. La información la tiene Magui Ortiz.
1: El inicio oficial de la temporada de lluvias fue el pasado 15 de mayo. La víspera de esa fecha, autoridades municipales habían asegurado que ya se tenía un avance significativo en el desasolve de canales y ríos, incluso hasta de un 100% en algunos. No es el caso de los brazos del río del Camarón y parte de este mismo cauce en la parte alta del anfiteatro, como es la colonia Palmasola y la ampliación Santa Cruz. Aquí no hay rastro alguno de trabajos de limpieza y esto genera nerviosismo entre vecinos de la zona.
2: Me imagino, porque nada más limpiaron ahí, para acá no lo limpiaron.
1: Pero también Alfonsa Teresa, vecina de la calle Panteón Viejo de la colonia Ampliación Santa Cruz, aseguró que no todo es culpa del gobierno. En lo que refiere a la basura y desechos como muebles, la gente dice es la que no pone de su parte.
2: La gente tenemos la culpa porque todo al arroyo. Apenas lo limpiaron y ya están echando cachivaches viejos que no quieren. ¿Y a dónde lo tiran? Al arroyo.
1: Pues en esas condiciones se encuentra esta parte del río del Camarón. El llamado a las autoridades correspondientes venir a realizar las limpiezas pertinentes porque ya es la temporada de lluvias, ya inició. Y bueno, el fin es evitar incidentes mayores. Edwin Zárate, Imágenes, RTG Noticias, Maui Ortiz.
3: Bueno, ahí siempre vemos a los trabajadores municipales, ¿no? Bueno, se dividen, una parte sí. Le toca

0: Estado, otra con agua, se dividen los distintos cauces, pero sí deberíamos ver a los trabajadores pues cortando toda la maleza y dejando estos cauces limpios. El caso ese en particular parece que no ha tenido intervención.
1: Se ve prácticamente intacto pues con respecto a cómo debería haber quedado ya para estas alturas.
0: Porque ya empezó la temporada, y cierto también lo que dice la señora, o sea, de que avientan cachivaches arroyos, sí. Hasta refrigeradores, colchones. Luego dicen, es que no pasa el camión de la basura, pero aprovechan y lanzan todo allá, y a la hora que llueve, pues va a dar al mar. En fin, veremos qué sucede. Ahora vamos a este arroyo, que aquí Paquito Magaña nos pone un nombre más elegante, Arroyo Cohetero. Que dicen que no se llama así, ¿verdad? Tiene otro nombre allá en Atoyac, pero siempre que Paco nos manda la nota, pues mejor le pone Cohetero. Está o va tardío el desasolve de ese cauce allá en Atoyac.
2: Aunque la temporada de lluvias inició hace una semana, el gobierno de Atoyac apenas comenzó los trabajos de limpieza del cauce del arroyo Cohetero como parte, según informó, de un plan emergente y preventivo para mantener limpios los canales fluviales y salvaguardar la seguridad de las familias en este periodo. Personal operativo realizó retiro de maleza y basura para prevenir inundaciones en el tramo de casi un kilómetro del afluente que atraviesa la ciudad. La autoridad municipal exhortó a la ciudadanía a no arrojar basura ni objetos en los cauces ni en mantos acuíferos, ya que esto genera taponamiento y afectaciones que ponen en riesgo a la población y al medio ambiente. En esas acciones participaron las direcciones de servicios públicos de saneamiento básico y de parques y jardines. Desde Atoyac de Álvarez para RTG Noticias, Francisco Magaña.
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1: Y en ninguna parte dice váyase a saquear, ¿no?
2: En ninguna parte.
1: En ninguna parte de las recomendaciones está que vayan primero a las tiendas. Al contrario, si se hiciera justamente eso, la ciudad se hubiera levantado más rápido, lo de limpiar los alrededores, porque muchos estaban esperando a que llegara el gobierno a hacerlo.
2: Ese es el asunto, que normalmente hay ciudadanos que se tiran pues al abandono de sus propias viviendas, esperando que sea el gobierno el que venga a solucionarles, a limpiar, cuando pues eso es propiedad privada y es responsabilidad del dueño.
1: No, y la calle no se daba abasto el gobierno. No había gobierno, menos un gobierno municipal, menos uno estatal, le tuvo que entrar la federación. Y entre los tres pues echaron a andar el puerto, porque en un evento tan catastrófico como Otis, y afortunadamente hablamos de catástrofe en términos de cosas materiales. Digo, sí hubo una cifra de fallecidos, pero muchos dicen que pudo ser mayor, ¿no? A lo que está reportado, o que no concebimos pues cómo esa cifra con la magnitud de la tragedia que vimos, pero oficialmente y registrado y ante la autoridad lo que se pudo ver es lo que está 50 y tantos eran, ¿no? 54, si no mal recuerdo, si no ahí está, pero lo cierto es que sí hubo tragedia en pérdida material. Entonces, entre todos, Manuel, le tenemos que entrar.
2: Claro, las defunciones son en la medida en que se puede demostrar que existieron, o sea, los cadáveres, pues, que se puedan contar.
1: Claro.
2: Sí, porque si no existe esa evidencia, pues solamente queda en rumores.
1: Se queda en rumores. Y la otra, pues, la otra recomendación después de un huracán es venirse aquí, en el caso de nosotros, a Radio y Televisión de Guerrero para ver si todo funciona correctamente y echar a andar la comunicación, que es un tema indispensable luego de esos fenómenos. Bueno, hablando del gobierno federal, asignó una superficie de más de 16,000 metros cuadrados de playa Carabalí y Dominguillo en Acapulco. La asignó a Fonatur, Fondo Nacional de Fomento al Turismo. ¿Para qué? Para reordenarla como parte del programa Acapulco se transforma contigo. Esto es un decreto, ¿eh? Está publicado en el Diario Oficial de la Federación y el propósito es ordenar actividades de prestadores de servicios turísticos. Pues suerte. Ojalá se logre, ojalá se logren los acuerdos correspondientes. Y bueno, el derecho está cedido a Fonatur, pero no transmite propiedad ni derecho real alguno. Es una cuestión donde se le está autorizando para el reordenamiento. En el caso de Playa Carabalí, el derecho incluye la superficie de playa marítima, la zona federal marítimo terrestre y terrenos ganados al mar, restaurantes, palapas, hongo y almacenes. En Dominguillo, la dependencia federal tendrá capacidad de intervenir en módulo de baños públicos, parabuses, plancha de concreto, andador peatonal, la rotonda, palapas tipo hongo y barandal. Fonatur podrá incorporar, según las necesidades de la playa, equipo e infraestructura que pueda ser necesaria. Por ejemplo, señaléticas o módulos de información y servicios turísticos. Pues si es para el bien de Acapulco, se vea más bonito. Suerte con eso.
2: Hay una feria regional del empleo en donde la oferta es de 100 plazas. Francisco Magaña tiene los datos.
3: La Feria Regional del Empleo en su forma original regresó al municipio de Atoyac después de 15 años de ausencia, con empresas privadas y dependencias gubernamentales que ofertan más de 100 vacantes en la región de la Costa Grande. Esta estrategia, coordinada por la Secretaría del Trabajo y Previsión Social y la Dirección Estatal del Empleo, buscan generar estabilidad económica en familias de esta región y propiciar un acercamiento entre eventuales patronales y personas desempleadas que ahorran dinero y tiempo a los interesados.
4: También abre nuevas oportunidades, nuevos proyectos de vida y fortalece la confianza de los buscadores de empleo y fomenta también la participación activa del sector empresarial en el crecimiento económico de esta entidad, de esta región, de este bello municipio de Atoyac de Álvarez. Reconozco y agradezco la disposición de todas y cada una de las empresas que hoy participan. Ya escuchamos cuántas empresas están participando, así como también el esfuerzo coordinado del personal del Servicio Nacional de Empleo en esta región.
3: La Feria del Empleo se realizó en la explanada del Zócalo de Atoyac, con presencia de solicitantes de este y del municipio vecino de Tecpan de Galeana principalmente. Desde Atoyac de Álvarez, para RTG Noticias, Francisco Magaña.
1: 2:31, hacemos una nueva pausa. 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Volvemos.
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0: Seguimos, 2:36. Saludamos aquí en conjunto con Manuel Nava, Irvin Ávila también. Saludamos a Marcela Vázquez, es directora de la asociación civil denominada Mujer, Hormonía y Salud. O sea, vamos a hablar de mujeres en hormonía, ¿no?
1: En hormonía.
0: Para que se entienda el tema. Bueno, ellos son una asociación especializada en temas de salud femenina, ¿no? Sobre todo relacionado a asuntos de menopausia, climaterio. Y bueno, vamos a invitarlos, de hecho, al conversatorio virtual sobre salud cardiometabólica femenina en la menopausia. ¿Es correcto, Marcela? Buena tarde, cuéntanos al respecto. Yo no la escucho acá,
1: no la
0: ¿verdad?
1: Escucho. No,
0: a ver
1: no
0: si, escucha. No sé si en la producción se está escuchando. Marcela, ¿tú me oyes?
2: Sí, sí,
0: bueno,
2: te escucho.
0: Preguntaba a Marcela Vázquez, directora de la Asociación Civil Mujer, Hormonía y Salud, pues la invitación en principio para este conversatorio virtual, ¿cuál es el objetivo? ¿Cuándo será?
2: Bueno, muchísimas gracias por el espacio. El conversatorio se va a llevar a cabo el próximo martes 26 de mayo. A las 19 horas va a ser un conversatorio totalmente virtual. Redes sociales ya está corriendo las invitaciones para que la gente se registre. Ahorita en un momento te digo cómo lo deben hacer. Este conversatorio es una conversación muy importante porque vamos a hablar de la salud cardiometabólica de las mujeres. ¿Qué es lo que queremos? ¿Qué mensajes queremos dar a la población femenina? En principio, las enfermedades crónicas, como bien sabes, la diabetes, la hipertensión, la obesidad, son enfermedades que pueden ser prevenibles, pero que si no son prevenibles y llegamos a tener alguna de estas enfermedades, la forma de cómo se deben atender las enfermedades sí se tiene que considerar las diferencias fisiológicas del género. ¿Qué significa esto? Que si tú tienes diabetes como hombre y yo también, los tratamientos y los procedimientos clínicos no pueden ser iguales porque nuestra fisiología es distinta y particularmente en el caso de las mujeres juega un factor fundamental todo el tema de la salud hormonal. Entonces, eso me parece un punto fundamental que todas las mujeres lo conozcamos. Y a partir de eso, el poder trazar una ruta de cómo podemos cuidar nuestra salud metabólica, que si no es así, puede caer en tener riesgo cardiovascular, como es infartos, eventos cerebrovasculares, etcétera. Pero que sí sepamos cómo, que la sociedad sepa cómo es el comportamiento femenino y cómo está vinculado a la parte de la atención de estas enfermedades desde un punto de vista de perspectiva de género.
1: En este conversatorio participarán profesionales de la salud, en este caso de estos aspectos de salud femenina.
2: Exactamente. Van a participar tres médicas y un médico. Va a participar la doctora María de Lourdes Basurto, que es endocrinóloga, la doctora Alejandra Madrid, que es cardióloga, pero además ella es la fundadora del capítulo del Corazón de la Mujer de la Asociación Mexicana de Cardiología. El doctor Alejandro Rosas, que es ginecoendocrino y es el vicepresidente de la Academia Nacional de Ginecología Endocrinología Ginecológica, y va a estar una nutrióloga clínica que es la doctora Astrid Ruiz, que además ella es experta en hígado y trabaja en el Instituto Nacional de Ciencias Médicas y Nutrición.
0: Muy bien, pues para que las mujeres estén pendientes, este tema les va a interesar. Entonces, ¿Aumentan los riesgos cardiovasculares en las mujeres luego de este proceso de la menopausia? Yo creo que ese sería un buen punto para arrancar. La mujer que esté interesada en esto, pues debe acudir al conversatorio, porque a veces no lo ligamos, ¿no? Una cosa como consecuencia de la otra también. ¿Sí entendimos el punto?
2: Sí, perfecto. Y sobre todo también, que esta situación a la que llegamos una vez que empieza a declinar la producción hormonal no es un tema que nos debe importar en el momento que ya nos está pasando. El mensaje está dirigido para todas las mujeres, para las mujeres jóvenes, para las mujeres que están en etapa reproductiva. Y bueno, pues también para las que ya están atravesando la perimenopausia o la posmenopausia, pero que nunca es tarde para poder tomar las riendas de nuestra salud y particularmente la información es pues la primera herramienta para poder cambiar nuestra situación de salud a enfermedad o enfermedad a salud.
1: Para ingresar a este conversatorio, ¿qué deberían hacer las mujeres?
2: En principio, les pediría si nos pueden mandar un correo electrónico a la dirección alianzas@mujerhormoniaysalud.org. Nos mandan un correo electrónico y nosotros les mandamos la liga para que se puedan conectar a través de la plataforma Zoom el próximo martes 26 de mayo a las 19 horas.
0: alianzas@mujerhormoniaysalud.org. Ahí está apareciendo también en nuestras redes sociales el cartel. Lo repetimos para la gente de radio: alianzas@mujerhormoniaysalud.org. Incluye ahí el correo electrónico, nombre completo, la institución, el cargo, la ocupación, el teléfono de contacto y ya te mandan la liga de Zoom para ingresar. Pues suerte y vamos a estar pendientes de lo que ahí se platique y seguir hablando de estos temas. Te agradecemos mucho, Marcela.
2: Gracias a ustedes. Buenas tardes.
0: Es Marcela Vázquez, la directora de la Asociación Civil Mujer, Hormonía y Salud.
1: El gobierno del estado refrenda su compromiso con los habitantes de Chilapa que sufrieron el asedio delictivo. La información es de Mar Horacio Ramos.
3: Como parte de los acuerdos establecidos en días pasados con pobladores del corredor comunitario de Chilapa, el gobierno del estado, que encabeza Evelyn Salgado Pineda, llevó a la comunidad de Alcozacán la Feria Integral de Servicios a fin de atender a la población en diversos rubros y acercar trámites y servicios, así como acciones a esos lugares. Durante un recorrido de supervisión, el subsecretario del Desarrollo Político y Social del gobierno de Guerrero, Francisco Rodríguez Cisneros, junto al director general de las Mesas de Construcción de Paz, Rodrigo Cortés, constataron el funcionamiento y atención a la población de varias comunidades de Chilapa, quienes recibieron atención en diversos rubros.
4: Que además de traer los programas del gobierno federal y del gobierno del estado de acercar a la sociedad, a la ciudadanía de este corredor muy importante de Chilapa y Catenango, los servicios que presta tanto el estado como la federación, estamos atendiendo las causas que generan la violencia. Esa parte es muy importante porque ha sido fundamental en la administración de la doctora Claudia Sheinbaum Pardo y también en la administración de la maestra Evelyn Cecia Salgado Pineda. Como gobierno del estado, nosotros iniciamos con estas series de servicios que han recorrido toda la entidad y que el día de hoy están aquí en Alcozacán. El gobierno de México nos ha acompañado con los tianguis del bienestar.
3: En la Feria de Servicios Integrales asistieron los secretarios de Educación Ricardo Castillo y de Bienestar Pablo André Gordillo, así como representantes de todas las secretarías del estado, ayudando y orientando a la población, mientras que la Guardia Nacional coadyuvó con actividades lúdicas y el sector salud estatal e IMSS Bienestar con atenciones médicas y entrega de medicamentos. Esa estrategia seguirá de manera permanente en todo el corredor comunitario del municipio de Chilapa de Álvarez. RTG Noticias, Mar Horacio Ramos.
0: Cumpliendo los compromisos que se hicieron, ¿no? Que vino Rosa Isela, la secretaria de Gobernación, que estuvo la gobernadora Evelyn Salgado, y pues a seguir atendiendo de cerca con la gente de estas comunidades de Chilapa, ¿verdad?
1: Y garantizando que los habitantes puedan regresar a sus comunidades en paz.
0: Y para eso son estas ferias, pues, de servicios. Pausa y volvemos.
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0: Regresamos a la información. En Iguala se registró un microsismo y Protección Civil explica las causas. Vamos a la información. Raimundo Ruiz.
1: El titular de la Secretaría Integral de Riesgos y Protección Civil de Guerrero, Roberto Arroyo Matus, explicó que lo ocurrido con el microsismo que se sintió en una parte del Valle de Iguala la noche del miércoles pasado pudo haber sido por la compresión y esfuerzo que tuvieron las placas de la corteza terrestre debido al proceso de subducción que se está teniendo de manera continua entre la placa de Cocos y la placa norteamericana donde se localiza el estado de Guerrero.
2: Pues de acuerdo a sus reportes es un tipo de movimiento muy común. Hay microtremores, se les llama, que ocurren a lo largo del territorio y que están asociados a ciertos niveles de esfuerzo que se producen en la corteza terrestre debido al proceso de subducción que se está teniendo de manera continua entre la placa de tipo oceánica, que es la placa de Cocos, y la placa continental, que es la placa norteamericana.
1: Informó que lo que se vivió en Iguala es normal debido a que en Guerrero se registran 14 sismos diarios y dos de ellos se localizan en el interior del estado y no sobre la franja costera donde ocurre la mayoría de ellos. Algunos de estos son imperceptibles o muy ligeros. RTG Noticias, Raimundo Ruiz.
3: Detalles de la presentación de la OFA en las jornadas alarconianas.
1: En medio de una presentación como homenaje a The Beatles y Queen, se le entregó un reconocimiento por parte de la titular de la Secretaría de Cultura del Estado de Guerrero, Aida Melina Martínez Rebolledo, al director de la Orquesta Filarmónica de Acapulco, Henry Van de Velde, por los 28 años de creación de la OFA. Con este reconocimiento, la orquesta realizó una presentación en la Plaza Borda, donde estuvo acompañada del grupo Britannia, que tocó los grandes temas de estas dos bandas inglesas. La OFA hizo que la Plaza Borda tuviera mayor presencia de asistentes tasqueños, quienes disfrutaron de esta presentación, que duró poco más de una hora, y corearon las canciones más emblemáticas del rock universal. RTG Noticias, Raimundo Ruiz.
0: Hay una manera diferente de conocer la historia de Acapulco y de la entidad de Guerrero, y es Acapulcomic. Es una publicación que elabora Nachok Balam. A él lo entrevistó Maui Ortiz.
4: Dentro de la Feria Internacional del Libro Acapulco 2026 se encuentra el stand de Nachok, un escritor acapulqueño que se dedica a la creación de cómics en base a la historia y tradiciones de Acapulco.
5: Porque parte de nuestra identidad cultural acapulqueña, mucho de ello es asiático, mucho de ello es y estamos quienes tenemos los rasgos, todavía fenotipos asiáticos, como los ojos rasgados. Y bueno, estoy presentando estos 5 cómics en un paquete también que se llama Sensacional de Acapulco.
4: Bueno, pues ahí está la invitación que hace Nachok a toda la gente. Hasta el día domingo tienen para venir a conocer Acapulcomics, todo el trabajo que se está haciendo, y aparte es un poquito de la historia, o mucho de la historia, ¿no?
5: Claro, sí, estamos hablando en el cómic del Galeón de Manila y de La Quebrada, pues de 2 siglos de historia, que resumí en 24 páginas, pero bueno, toco lo último, donde toca la epidemia y donde la creación de La Quebrada con el Galeón.
4: Pues ahí está la invitación, tienen hasta el domingo, así es que los esperamos, ¿verdad? Ahí está. Jesús Tío de Imágenes, RTG Noticias, Maui Ortiz.
0: El cómic es un vehículo muy importante para la transmisión de la cultura. En otro tiempo, bueno, quizá el más reciente caricaturista que se recuerde de ello es Ríos, con los agachados.
3: Y aparte, fíjate que cuando en las clases de comunicación, el cómic ocupaba un papel preponderante, como justamente decía Manuel, un vehículo, un canal de comunicación. Ahora con las nuevas tecnologías, igual con el story time y todas esas cosas que ahora cuentan, se ha olvidado un poquito, pero hay que ir a la Feria del Libro, revivir eso. Guerrero Legendario se llama, ¿verdad?
0: Sí.
3: Bueno, Acapulcomic y Guerrero Legendario. Muy bien. A ver cuándo hace una de, ¿cómo se llamaba la historia esa de la cucha? La cucha con zapatillas y no sé qué tantas historias. Bueno, Cambiando de tema, el Colegio Madrid, los estudiantes siempre sorprenden, vean lo que saben de arquitectura, van en secundaria, van en bachillerato y ya hacen este tipo de cosas.
6: Planos hechos a mano, perspectivas, acuarela, topografía y prácticas con herramientas de construcción formaron parte de la 17ª muestra arquitectónica realizada por estudiantes de secundaria y bachillerato del Colegio Militarizado Madrid. El objetivo principal, de acuerdo con el titular de la asignatura de dibujo arquitectónico y construcción, Jaime Arrioja Vázquez, es que los estudiantes descubran desde temprana edad su vocación, lleven noción de lo que es la arquitectura y en un futuro de lo que se realiza en esta rama.
7: Que los muchachos salgan con un nivel de segundo año de facultad. Y si ustedes se percatan ahorita que tomen algunas muestras, los trabajos son de prácticamente de muchachos de universidad.
6: La alumna Astrid Torres Ayala, estudiante de bachillerato en esta institución, explicó que los trabajos realizados para esta muestra reforzaron su vocación por la arquitectura.
8: Se emplea muchísimo en el área de la universidad, básicamente, y pues son conocimientos que vamos a ir arrastrando y vamos a ir adaptando y los vamos a ir mejorando tiempo conforme vaya pasando el tiempo.
6: Con imágenes de Jairo Méndez para RTG Noticias, Beatriz Galindo Matamoros.
0: En los municipios de la montaña se está impartiendo capacitación alimentaria. Virgilio Gil tiene los datos.
9: El sistema DIC Guerrero llevó a cabo este lunes en el municipio de Xalpatláhuac una capacitación de orientación y educación alimentaria como parte de las acciones impulsadas del gobierno del estado para fortalecer la alimentación en la región de la montaña. La actividad fue encabezada por el DIC estatal que preside la ingeniera Liz Salgado Pineda, donde participaron representantes y presidentas del sistema DIF de los municipios de la región. Durante esta capacitación se abordaron temas como relacionados al manejo de adecuado alimentos y preparación de comidas nutritivas y condiciones en las que operan los comedores escolares, beneficiando principalmente a niñas y niños, familias que reciben estos apoyos alimentarios.
10: Es donde hay una confusión, que las señoras dicen, no, yo no como, mi comida no es de calidad porque no como carne, ¿sí? Ahí viene siendo la educación alimentaria. Y el lado de calidad alimentaria es la inocuidad, que es la limpieza, la higiene con que se deben de preparar los alimentos.
9: Autoridades señalaron que estas acciones buscan fortalecer las instituciones encargadas de brindar la atención alimentaria, garantizando espacios adecuados, mejores prácticas en la preparación de los alimentos para contribuir el bienestar de la población. Virgilio Gil, RTG Noticias.
3: Rápidamente una invitación para todos ustedes para que estén pendientes de esta gran final de lo que será el torneo de novatos 2026. La invitación es para que acudan a la unidad deportiva Jorge Campos, la de Ciudad de Renacimiento. Se realizará durante este fin de semana 23 y 24 de mayo. El inicio de los combates se tiene previsto justamente en este sábado y aparte habrá ceremonia de pesaje desde tempranito, desde las 8 hasta las 10 de la mañana, torneo de novatos 2026 para que no se lo pierdan en la Jorge Campos de Ciudad Renacimiento. ¿Eh? ¿No le quieres entrar?
0: No, ahí paso.
3: ¿Peso qué va a ser?
0: Peso pluma.
3: Bueno, vamos con los mensajes. Josefina Solís, gracias por vernos. Dice que le manda un saludo a todo el equipo y que tengan excelente fin de semana. Además, Chuy Ávila nos está mirando por medio de YouTube. Excelente tarde y bendecido fin de semana a todos en el foro. Y agradecemos, como siempre, a quienes nos siguen por YouTube o por Facebook. Saludos a nuestros amigos Julio, ¿no? Ah, y Jesse.
0: Y
3: ¿no?
0: Jesse.
3: Que ayer me los encontré y dice que ¿cuándo vamos a volver al aire en la señal abierta? Pronto, siguen trabajando en eso, ¿no?
0: Sí.
3: Es que dice que se les facilita más, Manuel, verlo en señal abierta que andarlo buscando en YouTube, pero hacen el esfuerzo y nos siguen.
0: Y pues esa fidelidad siempre se agradece.
3: Sí, les mandamos un gran saludo a ambos. Y dice que te hablaron por tu cumpleaños y todo, ¿verdad?
0: Sí, así es, me hablaron.
3: Ah, perfecto.
0: Y gracias por la felicitación.
3: Gracias, Manuel. Excelente fin de semana, igual para todos.

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0: buenas tardes, mis queridos radioescuchas. Soy su amigo Mario Jiménez, quien les da la más cordial y atenta bienvenida a una edición más de este su programa, Nuestros Años Maravillosos. Un programa en donde nuestra única finalidad es transportarlos a lugares y momentos inolvidables, en donde forjamos probablemente nuestro carácter o en donde dejamos sin lugar a dudas parte de nuestra esencia en aquellos años que, como dice la frase, éramos felices y ni siquiera lo sabíamos. Les damos la más cordial y atenta bienvenida a una edición más de este su programa Nuestros Años Maravillosos, su amigo Mario Jiménez. Y pues bienvenidos a toda la gente que nos acompaña desde la página del organismo de radio y televisión de Guerrero, www.drtg.com.mx. Si tú nos estás sintonizando desde la página del organismo, pues bueno, te damos las gracias. Y pues si nos estás sintonizando desde las redes sociales, nuestra página de fans de Facebook, pues bueno, bienvenido. A todas las amas de casa, a todos los trabajadores que nos permiten llegar hasta sus hogares, hasta sus trabajos respectivamente, a todos los amigos transportistas que recorren las diferentes arterias, no solamente de aquí, de la bella región de la Tierra Caliente, por cierto, muy calurosa ya, ya no aguantamos, pero bueno, tenemos que seguir, porque aunque esté caliente, nosotros amamos nuestra bella y hermosa región. Vamos a arrancar en esta ocasión nuevamente con el año de 1986, porque quedó pendiente muchísimas de las efemérides que marcaron este año. Así que vamos a las efemérides sin más. Lo vamos a hacer con la debida cápsula que enmarca las efemérides. Esto es Un Día Como Hoy.
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0: Arrancamos las efemérides. El 1 de enero de 1986, España y Portugal se unen a la Comunidad Económica Europea, la famosísima CE por sus siglas. Además, entra en vigor el impuesto sobre el valor agregado, el IVA, que monetiza el sistema fiscal de ambos países. Esto fue el 1 de enero. El 20 de enero se celebra por primera vez como fiesta oficial en Estados Unidos el Día de Martin Luther King, aquel liberador y luchador por los derechos afroamericanos. Se celebra o se conmemora por primera vez esta fecha tan importante, 20 de enero. El 21 de enero de ese año, la sonda estadounidense Voyager 2 pasa justamente junto al planeta Urano. El 28 de enero de 1986 explota el transbordador espacial Challenger poco después de su despegue en Cabo Cañaveral, en Florida, de Estados Unidos, falleciendo sus 7 tripulantes. El 3 de febrero del 86, Oscar Arias es elegido presidente en Costa Rica, Premio Nobel de la Paz en 1987. El 9 de febrero de ese año, el cometa Halley hace su última aparición del siglo XX, siendo visible durante los próximos días. El 10 de febrero del 86 se inicia en Palermo, Italia, el proceso contra la mafia. El 19 de febrero del 86, la Unión Soviética lanza la Estación Espacial Mir. El 21 de febrero del 86 se lanza en Japón el videojuego La Leyenda de Zelda. El 26 de febrero del 86 en Japón se estrena la serie Dragon Ball, una serie de anime basada en el manga del autor Akira Toriyama. El 25 de febrero del 86 muere asesinado Olof Palme en Estocolmo, ex primer ministro sueco. El 3 de marzo de 1986 el grupo de rock estadounidense Metallica lanza el álbum Master of Puppets, 3 de marzo. El 12 de marzo de 1986 en España gana el sí en el referéndum en la entrada del país en la OTAN, 12 de marzo. 13 de marzo del 86 de la sonda espacial Giotto, enviada por la ESA, realiza su máxima aproximación al núcleo del cometa Halley. Fue lanzada el 2 de julio del 85 con la finalidad de estudiar este cometa. El 31 de marzo de 1986, un avión Boeing 727 de Mexicana de Aviación se incendia a los 15 minutos de despegar rumbo a Puerto Vallarta y se estrella en las montañas del noreste de la Ciudad de México, provocando la muerte de sus 166 ocupantes. El 20 de abril del 86 se derrumba una represa en Cantalia. La avenida de agua causa la muerte a 100 personas y más de 18.000 se quedan sin hogar. El 26 de abril del 86 explota el reactor 4 de la central nuclear de Chernobyl en la Unión Soviética, actual Ucrania, provocando el mayor accidente nuclear de la historia. 26 de abril. El 27 de abril la ciudad de Pierre es ordenada evacuar en la Unión Soviética tras el accidente nuclear de Chernobyl al día anterior. El 29 de abril se produce un incendio en la Biblioteca Central de Los Ángeles en Estados Unidos, destruyéndose más de 400.000 libros. El 18 de junio ocurre el suceso conocido como la matanza en los penales de Perú, en que acciones militares se cobraron la vida de 300 presos ocasionados del terrorismo y que formaban parte de un motín en las prisiones de San Juan, Lurigán y El Frontón. El 22 de julio de 1986, el futbolista Diego Armando Maradona anota el gol conocido coloquialmente como la mano de Dios en la historia del partido de fútbol del Mundial, en el histórico partido de fútbol del Mundial de México 86, que enfrentaba a Argentina contra Inglaterra. Después marcaría el que para muchos es el gol del siglo, regateando a numerosos jugadores ingleses. 22 de junio. El 26 de junio de 1986, una bomba escondida en una maleta explota en el aeropuerto de Barajas, en Madrid, causando más de una docena de heridos. El 11 de julio, la banda de rock británica Queen celebra el primero de dos multitudinarios conciertos en el estadio Wembley de Londres, superando los 72.000 asistentes y como parte de su gira musical Magic Tour. 11 de julio. El 12 de julio, por primera vez, se avistan los restos del transatlántico Titanic, más de 3.800 metros de profundidad y 74 años más tarde de su hundimiento. 12 de julio. El 18 de julio del 86, el sumergible Alvin de la Marina de Estados Unidos explora por primera vez al Titanic hundido a 3.821 metros en el Océano Atlántico. El 9 de agosto del 86, la banda británica Queen celebra su último concierto con sus integrantes originales antes de la muerte de su vocalista Freddie Mercury en 1991. Esto sucedió en un parque en Queensport Park, Inglaterra, ante más de 120.000 espectadores. El 16 de agosto del 86 se hunde un transbordador en el río Daleswan en Bangladesh, en el que murieron más de 500 personas. El 21 de agosto del 86 ocurre un envenenamiento masivo por monóxido de carbono en la zona volcánica cerca del lago Nuits en Camerún. Al producirse una emisión provenida de una capa magnética del interior terrestre, provocando la muerte a 1.700 personas. El 5 de septiembre, militares españoles de la organización Abu Nibar secuestran el vuelo 73 de Karachi, Las fuerzas especiales de Pakistán intervienen aislando el avión, resultando 22 muertos y 150 heridos. El 12 de septiembre, en el norte de Vietnam, mueren 400 personas y resultan heridas más de 2.600 a causa del ciclón Waine. El 27 de septiembre, Clint Burton, bajista del grupo thrash metal Metallica, muere en accidente de tráfico al salir despedido del autobús en que viajaban. Esto es en Suiza. Bien, y con esto vámonos, no terminamos todavía, faltan muchísimas efemérides, pero bueno, con esto vamos a dar por concluida la parte de las efemérides aquí en su programa Nuestros Años Maravillosos. Vamos a un corte y continuamos con más. Los invitamos a que se quede con nosotros para seguir disfrutando de este increíble año que estamos analizando, 1986, las 3:17, regresamos.
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de regreso aquí en su programa Nuestros Años Maravillosos. A toda la gente que nos acaba de sintonizar, pues bueno, les damos la más cordial y atenta bienvenida y les comentamos que el día de hoy estamos analizando el año de 1986 con todo lo bueno, todo lo bello, todo lo triste o todo lo aprendido que conlleva este año tan importante. En el bloque anterior escuchamos las efemérides de lo que acontecía a nivel internacional en ese año. Acontecimientos importantes, por ejemplo, la tragedia del transbordador Challenger, de igual forma, el descubrimiento importante por primera vez de las vistas, el submarino que pudo analizar por primera vez el Titanic a 3.800 metros de profundidad en el Atlántico. De igual forma, escuchamos acerca, por ejemplo, acontecimientos tristes como la última vez que cantó Queen con Freddie Mercury, una de las mejores voces a nivel internacional, cinco años antes de su fallecimiento. Fue en el 91, esto fue en el 86. Y bueno, infinidad de acontecimientos trágicos, bellos, tristes y memorables que acontecieron en el año de 1986. En este bloque vamos a escuchar acerca de lo que viene siendo el top 10 de la música a nivel internacional. ¿Qué era lo que la gente escuchaba? ¿Cuáles eran las tendencias musicales que a la gente le gustaba en aquellos años a nivel internacional? De igual forma, los cantantes, los artistas que dominaron el top 10 con sus canciones, con su música, con sus baladas y que de alguna forma marcaron nuestra infancia, nuestra adolescencia y se han quedado grabadas en la mente y en el corazón de todos nosotros.

Pues déjenme decirles que grandes fueron las tendencias que circularon en el año de 1986, marcado primordialmente por el pop. El pop era en aquel tiempo el género musical que la gente escuchaba o que más le gustaba, seguido muy de cerca por el rock melódico y el New Wave, que era sin lugar a dudas uno de los géneros más populares en aquellos años. Y grandes ejemplares eran los que circulaban este año de 1986. Por ejemplo, Madonna. ¿Quién no recuerda a la reina del pop, Madonna? Teníamos en el rock a Bon Jovi, una de las mejores bandas de rock a nivel internacional, y a Prince, uno de los pioneros en el género musical New Wave, que vaya que dejó marca. Así que, pues bueno, ellos fueron los que dominaron el top 10. Y pues bueno, vámonos de lleno con una de las interpretaciones más importantes que tuvo esa banda de rock, memorables para muchos, y que hubo un pequeño, ¿cómo decirlo?, un pequeño refrito o un relanzamiento, o bueno, en realidad nunca se fueron, pero como que no hubo un auge aproximadamente de 10 años o no más, como 15 años de lo que no se escuchó de Bon Jovi, esta banda de rock estadounidense que vaya que marcó huella y dejó huella en el corazón de muchos, y que en el año 2000, 2005 aproximadamente, surgieron con un rock melódico, un rock interesante, un rock pop ya más tranquilo, con una cierta tendencia a inducción al pop, pero que sin lugar a dudas fue un boom en esos años con su rola en el año 2000, recuerdo que andaba sonando It's My Life de Bon Jovi, no tuvo tanto auge porque pues es que ellos propiamente son rock, no rock pop, como en el 86, ¿sí? En el 86 rondaban música tan importante de Bon Jovi como esta que dice y suena. Living on a Player. 3:25.

Y con ese éxito de Bon Jovi, nosotros vámonos a un corte y continuamos con más aquí en su programa Nuestros Años Maravillosos. Son las 3:30.

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7: En el año de 1986, Cyndi Lauper nos traía True Colors, las 3:34.

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2: Lionel Richie en el 86 nos entregaba Say You, Say Me, 3.37.

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1: En 1986, Madonna nos entregaba Papa Don't Pitch, las 3:42.

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0: Vamos a un corte y regresamos con más aquí en su programa Nuestros Años Maravillosos.
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3: Bien, le damos las gracias que se quede con nosotros aquí en RTG 820, Experiencia Radiofónica Total, en su programa Nuestros Años Maravillosos. Analizando el año de 1986, nos topamos, mi querido público, con propiamente lo que viene siendo las caricaturas que animaron ese año, y déjenme contarles que continúan. Continúan a pesar ya de prácticamente 30, 40 años. Muchas de esas caricaturas todavía se siguen transmitiendo, pues en su mayoría casi todas, se siguen transmitiendo en la pantalla chica. Y pues bueno, hay que decirlo tal cual, era una época dorada para las animaciones, destacando especialmente las nacidas en las franquicias japonesas prioritariamente, y en segundo lugar las series estadounidenses de acción y fantasía. Hay que ser claros, ellos eran los que dominaban la televisión en aquellos años y que todavía continúan. Vamos a nombrarles por acá algunas de las más famosas. ¿Quién no recuerda? ¿Quién no sigue viendo hoy por hoy, a estas alturas, a estas fechas, Dragon Ball? Ok, Dragon Ball en sus inicios, cuando Goku era chiquito, el protagonista, Goku, era chiquito, acababa de nacer y demás. Ahora ya hay bastantes divergentes de la franquicia Dragon Ball. Tenemos Dragon Ball Chico, Dragon Ball Z, tenemos Dragon Ball Super ahora, Dragon Ball Kai, Dragon Ball... ¿cuál era el otro que apenas salió? Híjole, no recuerdo. Dragon Ball GT. Bueno, infinidad de Dragon Ball. Se extendió bastante la franquicia y ha generado muchísimos millones de dólares. Tenemos a la magia de Emmy, el mago de Oz. En las franquicias estadounidenses tenemos a los ositos cariñositos. ¿Quién no los recuerda, caramba? Academia Láser, los verdaderos cazafantasmas Ghostbusters. Capitán N, el amo de los juegos. En las películas teníamos a Brasil, el ratón super detective. Pero hay un anime en particular, hay un anime que de verdad que dominó aquellos años. Un anime que por demás sigue siendo uno de los más grandes hitos reconocidos a nivel internacional. Marcó un antes y un después, caramba, y sigue haciendo historia, porque todavía continúa a pesar de que han pasado muchos años. Su autor sigue escribiendo más y más en este anime, y vaya que ha sido un boom, y ha escrito historias, recuerdos inolvidables en los corazones de sus seguidores. Hay que ser claros, porque esto continúa y esto no termina. Así que, pues, les muestro. Vamos a hacerlo a la usanza vieja de este su programa, Nuestros Años Maravillosos. Cierren sus ojos, vuelvan al niño interior y, pues, sin más, pónganse frente al televisor, enciendan la tele y escuchen. En el año de 1986, Caballeros del Zodiaco dominaba una de las obras maestras del maestro Masami Kurumada, estrenada en octubre de 1986. Marcó a toda una generación de televidentes en Latinoamérica con las batallas de Seiya, su protagonista, y los Santos de Bronce. Defendiendo a su diosa Atena, la más importante de la serie. Y vaya que marcó toda una generación. Los dejamos con su tema, con su opening, y esto es Senseiya Pegasus Fantasy 3.57.

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14: Bienvenidas y bienvenidos a Revista del Consumidor Radio. Soy Joy Ramírez. Hoy, en el Platillo Sabio Profeco, nos acompaña Mati Vargas, cocinera tradicional queretana, quien nos va a enseñar a preparar unas deliciosas salchichas a la mexicana desde cero. Bienvenida, Mati.
15: Gracias, Joy. Esta receta les va a encantar. Comenzamos. Los ingredientes que necesitamos para hacer las salchichas caseras son 1 kilo de pechuga de pollo, 400 gramos de hielo picado, 200 gramos de lardo de cerdo o lomo de cerdo, 140 gramos de fécula de maíz, 20 gramos de sal, 16 gramos de cebolla en polvo, 8 gramos de fosfato de sodio, 8 gramos de sal cura, una cucharadita cafetera de paprika, agua, funda de celulosa para la salchicha e hilo de algodón. Para nuestra preparación de salchichas a la mexicana, requerimos 2 jitomates medianos en cubos, media cebolla fileteada, un chile verde, un diente de ajo fileteado, cilantro picado, sal al gusto, aceite y 6 de las salchichas que vamos a preparar cortadas en rodajas. Comenzaremos preparando el embutido. Primero, cortamos la carne en cubos pequeños y la ponemos en la licuadora junto con las sales mezcladas. Y mientras se licúa, agregamos una tercera parte del hielo molido. Además, añadimos nuestro colorante natural, que es la paprika. Luego, el lardo de cerdo o lomo de cerdo. Y al final, el resto de los ingredientes, incluyendo el hielo. Licuamos hasta que se integren bien los ingredientes y reservamos la mezcla en un bowl. Ahora, para darle forma a las salchichas, colocamos la mezcla dentro de la manga y embutimos en la funda de celulosa, rellenando a presión las tiras largas y atamos por uno de los extremos. Dividimos las salchichas en porciones atándolas con hilo de algodón. Para cocinarlas, colocamos las tiras de salchichas en las bolsas resellables de grado alimenticio y extraemos la mayor cantidad de aire posible. Calentamos previamente el agua a punto de ebullición, introducimos la bolsa de salchichas y cocinamos de 30 a 40 minutos. Al finalizar la cocción, sumergimos las salchichas en un bol con agua fría y hielos. Esto es para crear un choque térmico y las llevamos a refrigeración por 24 horas. Es muy importante que no retiremos la funda de celulosa hasta que las vayamos a usar. Ya seleccionadas, las colocamos en una bolsa al alto vacío para almacenarlas en el refrigerador. Estas salchichas pueden durar una semana almacenadas en refrigeración dentro de la bolsa. Ahora vamos a llevar estas salchichas caseras a otro nivel. Para su preparación, agregamos aceite en una cazuela y sofreímos la cebolla, el ajo e incorporamos las rodajas de salchicha. Agregamos el chile picado y después el jitomate en cubitos. Sazonamos con una pizca de sal y colocamos un poco de cilantro picado. Por último, dejamos cocinar por 10 minutos aproximadamente hasta que todo quede bien integrado. Recuerden que el platillo Sabio Profeco es fácil de preparar, tiene buen sabor, aporta un balance nutricional y rinde para varias porciones. Anímense a prepararlo y cuéntenos en nuestras redes sociales cómo les fue. Yo soy Mati Vargas, cocinera tradicional queretana, y fue un gusto cocinar con ustedes.
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2: El aguacate es una de las grandes aportaciones de México para el mundo. Es un alimento de textura suave y sabor inconfundible que proviene del árbol Persea americana, originario del centro de México y zonas altas de Guatemala.
0: Su nombre proviene del náhuatl aguacatl y según la región, también se le conoce como abocado, palta, cura o pagua. Este alimento posee una gran versatilidad culinaria, además de aportar un alto contenido de grasas saludables, fibra, vitaminas y minerales.
2: En 2024, el aguacate se consolidó como el tercer producto agroalimentario más exportado por México. Esto lo posiciona como un pilar estratégico del sector agrícola y del comercio exterior nacional. Asimismo, México concentra alrededor del 28% de la producción global, lo que lo convierte en el principal productor a escala internacional.
0: Pero no todos los aguacates son iguales. Cada uno tiene características distintas, por lo que tienen distintos usos. Puede ser aguacate Hass, el más popular en el mercado internacional. Si buscas una textura cremosa, este es el elegido, además de tener un inconfundible sabor a nuez. No te dejes engañar. Cuando su cáscara se torna oscura, casi negra, es que está en su punto. Lo mejor, está disponible todo el año.
2: Aguacate criollo. Tiene una cáscara muy delgada y suave, que en algunos casos es comestible. Además, destaca por su gran resistencia al frío.
0: Aguacate fuerte. Con su forma de pera, este aguacate luce una cáscara gruesa, ligeramente áspera con puntos amarillos. Por dentro, tiene una pulpa muy cremosa. Está disponible desde finales de otoño hasta la primavera.
2: El aguacate es un gran aliado para tu salud. Aquí te contamos cómo te ayuda.
13: tendrás una salud cardiovascular envidiable, ya que sus grasas monoinsaturadas son expertas en reducir el colesterol malo y elevan el bueno, evitando que se acumule en tus vasos sanguíneos. Tiene poder antioxidante. Gracias a su vitamina E, disminuye el riesgo de enfermedades cardiovasculares y degenerativas.
0: Si buscas mejorar tu salud digestiva, su alto contenido de fibra y agua son la clave. Juntos favorecen el tránsito intestinal y previenen el estreñimiento. Gracias a que es bajo en sodio, pero muy alto en magnesio y potasio, el aguacate es el alimento adecuado para personas con hipertensión arterial.
13: Para que puedas aprovechar todos estos beneficios en tu salud, te compartimos algunas recomendaciones de compra. Observa el color de la piel y prefiere los aguacates de color más oscuro, ya que generalmente indican mayor madurez. Ojo con los golpes. Elige siempre una cáscara sin magulladuras, manchas profundas ni grietas.
0: Haz la prueba de firmeza. Lo ideal es que se sienta firme, pero ceder ligeramente al presionarlo. Para evitar su oxidación, solo aplica unas gotas de limón sobre la pulpa. Guárdalo en un recipiente hermético y directo al refrigerador. Eso sí, si ya está maduro, no esperes mucho. Consúmelo en 1 o 2 días.
13: Compra aguacates verdes. A temperatura ambiente, estos alcanzarán su punto óptimo de maduración en unos 4 o 5 días. ¿Los necesitas antes? Acelera el proceso. Envuélvelos en papel periódico o colócalos en una bolsa de papel. Siempre a temperatura ambiente.
0: Detén la maduración. Si tu aguacate ya está maduro, pero no lo vas a usar todavía, refrigéralo. Puede conservarse fresco hasta 2 semanas si se mantiene a 7 centígrados. Ahora ya lo sabes. Elige bien. Cuida tu salud y sácale todo el provecho a ese tesoro del campo.
13: No olvides que con la herramienta ¿Quién es quién en los precios? Puedes comparar precios para tomar las mejores decisiones de compra. Entra a qqp.profeco.gob.mx. Recuerda que para ser una persona consumidora responsable, hay que estar bien informada.
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13: Gobierno de México.
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